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11: Sean bienvenidos a Épocas, un espacio donde la música nos acompaña y la vida se escucha con más calma. Hoy abrimos el micrófono para recordar una historia que no está escrita en libros, pero que vive en la memoria de quienes hicieron radio de verdad. Hoy hablaremos del locutor de antes, de aquel que no tuvo escuela, pero tuvo disciplina, de aquel que no tuvo facilidades, pero tuvo vocación, del que empezó desde abajo y fue creciendo, creciendo, hasta convertirse en la voz de un pueblo. Porque hubo un tiempo en que la radio no solo se escuchaba, se respetaba. Hoy en Épocas vamos a recordar esa historia, la de hombres y mujeres que sudaron la camiseta para representar a la radio. Iniciamos con esta historia que cada quien recordará a su manera. Y para iniciar este recorrido, ¿qué mejor que abrir ese baúl donde guardamos lo que nunca se olvida? Porque hablar de la radio de antes es hablar de momentos, de voces, de recuerdos que siguen vivos. Hoy en Épocas abrimos ese espacio especial para honrar a quienes hicieron grande la radio. Y lo hacemos con una canción que nos invita precisamente a eso, a recordar. Escuchemos con la voz de Karina, el baúl de los recuerdos.

Y continuamos a través de épocas con nuestro tema, el locutor que hizo grande la radio. Había un tiempo en que la radio no se estudiaba, se vivía. Las puertas de la emisora no se abrían para locutores, se abrían para soñadores. Ahí entraron jóvenes con ilusión, sin micrófono, sin nombre, pero con ganas de aprender. Y poco a poco, entre cables, consolas y madrugadas, comenzaba a nacer una voz. Una voz que no buscaba ser famosa, sino ser escuchada. Que se formaba en silencio, aprendiendo, también equivocándose, volviendo a intentar todos los días. Porque así nacían los locutores de antes, con paciencia, con humildad y con un profundo amor por la radio. Y en ese ambiente también habían momentos de calma, de inspiración, de sueños que apenas comenzaban a tomar forma. Vamos a presentarles ahora la parte musical a los payos de España. Su tema, La Paz, el cielo y las estrellas.

y estamos presentándoles el tema El locutor que hizo grande, grande la radio. Bueno, y nuestro primer contacto en aquel entonces, cuando iniciamos la locución, no era con el público, era con el trabajo, con la rutina silenciosa de la radio. Barrer la cabina, ordenar discos, hacer mandados, acomodar cintas. Hay también estar atento porque antes de hablar, frente a un micrófono, había que aprender a vivir la radio desde adentro. Y en ese aprendizaje, había algo muy importante. Observar, mirar al locutor que ya tenía años en el trabajo. Cómo hablaba, cómo se desenvolvía, cómo respiraba, su dicción, cómo manejaba los silencios, cómo sabía cuándo hacer pausa y cuándo dejar que la música hablara. Porque incluso en el silencio también había enseñanza. Así se formaban muchos locutores de aquella época, sin escuela, sin manuales, sin tecnología, pero con mucha atención, con mucha humildad y con enormes ganas de aprender. Y en esos momentos, cuando la cabina quedaba en calma, cuando afuera llovía y el tiempo parecía ir más despacio, la música también enseñaba a sentir la radio. De un tiempo que nunca olvidamos. Vamos a presentarles más música en su vida. Con los iracundos, es la lluvia que cae.

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Y continuamos a través de Épocas con nuestro tema, el locutor que hizo grande la radio. Aquí algunos momentos importantes de la vida de un locutor de aquella época, pues el locutor a solas siempre se ponía frente a un espejo, leyendo en voz alta, corrigiendo errores, repitiendo una y otra vez, hasta que las palabras empezaban a fluir. No era fácil, la voz temblaba, la respiración se cortaba y la inseguridad aparecía. Pero también estaba la paciencia, las ganas de mejorar, de encontrar ese tono, esa forma de decir que conectara con alguien más. Y poco a poco, entre intentos, entre silencios, entre pequeños logros, esa voz dejaba de temblar y comenzaba a transmitir, porque antes de llegar al micrófono, el locutor se encontraba consigo mismo. Y en ese proceso, también habían sueños, ilusiones, recuerdos que acompañaban. ¡Qué tiempos! Vamos a presentarles ahora a los Hooligans. Aquí están los Hooligans con su tema, Agujetas de color de rosa.

Continuamos con nuestro tema. El locutor se hizo grande en la radio. La cabina donde nacía el locutor en aquella época. Se tenía la cabina de grabación y la cabina de transmisión. No era solo un cuarto, era un mundo, un espacio pequeño pero lleno de vida, de nervios, de aprendizaje. Allí adentro se respiraba radio, ahí se aprendía, no con teoría, sino con práctica, frente a un micrófono, muchas veces con la voz temblando al inicio. Se comenzaba a descubrir algo importante, que hablar. Por ejemplo, bueno, no era lo suficiente, había que sentir, había que entender lo que se decía, darle intención, ponerle atención, porque una palabra bien dicha podía convencer, podía motivar, podía quedarse en la mente de quien escuchaba. Y eso no era casualidad, era trabajo. Sí, ¿se recuerda usted cuando grabó el primer comercial? Interesante. Bueno, era repetir una y otra vez el comercial hasta que la voz encontrara su forma. No se trataba de leer un texto, se trataba de interpretarlo, de hacerlo propio, de hacerlo o darle vida. Por eso la cabina de locución no solo grababa anuncios, también formaba locutores. Y en medio de aquella radio de antes, también habían espacios para el sentimiento. Y de ahí viene la música. Esas canciones que acompañaban la noche del locutor, que llenaba el ambiente y que parecían hablarle directamente al corazón. Escuchemos por épocas a Rocío Dúrcal, su tema, Amor en el Aire.

Y continuamos a través de épocas platicándoles sobre las intimidades, sí, intimidades de los locutores. Para muchos locutores el turno que comenzaba antes del amanecer y entonces llegaba el turno, sí, el turno que no todos querían, pero que muchos soñaban, a veces a las 3 de la mañana. Ah, las 3, a veces incluso antes, cuando el resto del mundo dormía, el locutor ya iba en camino, con frío, con sueño, muchas veces en silencio, pero con algo muy fuerte por dentro. Con las ganas de estar al aire, llegaba a la cabina, encendía una luz tenue, preparaba sus discos, respiraba profundo. Y en ese momento, todo cambiaba. ¿Por qué? Porque el cansancio se quedaba fuera y el entusiasmo tomaba el control. Encendía el micrófono y sin saber exactamente quién lo escuchaba, comenzaba a hablarle a un país. A ese trabajador que se levantaba temprano, al que encendía la radio en la cocina, al que iniciaba su jornada en el campo, o al panadero que no dormía, al guardián también. Bueno, y aunque no los veía, sabía que estaban ahí. Y eso bastaba, porque en ese instante ya no estaba solo. El locutor ya tenía oyentes, estaba acompañado. Y en aquella radio de antes, cada canción tenía su momento. Se escuchaba completa, se sentía la canción. Y también se dedicaba con intención, porque habían sentimientos encontrados que solo se decían una vez. Vamos a presentarles ahora a los hermanos Carrión con su tema, Solo una vez.

La voz que llegaba donde nadie llegaba. En el campo, en la finca, en el caserío. La radio no era un lujo, era compañía. Y ahí en medio del trabajo, del sol, del esfuerzo diario, la gente ya sabía quién era esa voz. Ese locutor. No lo conocían en persona. No sabían cómo vestía, si era gordo, era flaco, era chaparro o era chiquito. Ni cómo caminaba, pero lo sentían cercano. Muy cercano, porque estaba ahí todos los días, a la misma hora, sin fallar. Era la voz que acompañaba la jornada, la que rompía en silencio del trabajo, la que daba ánimo cuando el cansancio llegaba, la que saludaba, esa voz que saludaba con mucho ánimo, la que aconsejaba, la que hacía sentir que no estaban solos, y aunque nunca lo habían visto, confiaban en él, porque esa voz no fallaba. Y en esos lugares donde muchas veces no llegaba nada más que la radio. Si llegaba, claro, y con ella llegaba el locutor. Y en la radio de antes también habían espacios para decir lo que a veces cuesta. Son sentimientos sencillos, pero sinceros, de esos que nacen y se dicen sin rodeos. Escuchemos a través de épocas a los Reno. Interpretan Y es por ti.

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1: Y continuamos con Épocas, platicándole sobre las intimidades del locutor de aquella época. La radio que enseñaba. Por la mañana, la radio no solo sonaba, la radio enseñaba. Mientras el sol comenzaba a salir y el campo despertaba con su rutina, ahí estaba la voz del locutor, acompañando, pero también orientando. No eran palabras al aire, eran consejos que servían: cómo sembrar mejor, cómo cuidar la tierra, cómo aprovechar cada temporada. Mensajes que se escuchaban con atención, porque tenían valor, y el locutor lo sabía. Sabía que no podía improvisar, que no bastaba con hablar bonito. Había que hablar con respeto, con conocimiento, con responsabilidad, porque le estaban hablando a quien trabajaba la tierra, a quien madrugaba todos los días, a quien sostiene muchas veces en silencio la vida de un país. Y por eso, cada palabra tenía que ver y tenía mucho valor. Y en aquellos tiempos, enamorarse también tenía su forma de escucharse, con palabras muy humildes, muy sencillas, pero llenas de verdad, y con canciones que hablan sin prisa y que se quedaban en el corazón. Vamos a escuchar una de ellas por Épocas. Aquí está Angélica María, Cuando me enamoro.

Y luego llegaba ese momento del hogar. La mañana ya había avanzado. Y en muchas casas la radio seguía encendida. La señora ama de casa, entre sus tareas, entre la cocina, el orden de la casa, la rutina diaria, no estaba sola, ahí estaba la radio, acompañando con recetas que se anotaban en la memoria, con consejos que servían para el día a día, con ideas que despertaban el interés por aprender algo nuevo. Y en medio de todo eso, la voz del locutor se volvía más cercana, confiable, como alguien que orienta, que sugiere, que acompaña sin interrumpir, sin darse cuenta, se convertía en guía. Y en ese ambiente de hogar, de vida sencilla, la música también tenía su espacio, con canciones que hablaban de sentimientos claros, sin complicaciones, como se vivía en aquel tiempo. ¿Cómo les parece? Bueno, no igual que ahora. Escuchemos ahora, a través de épocas, con Alberto Vázquez, Me Conformo.

Cuando llegaba el locutor por la tarde a su turno, todo cambiaba, cambiaba de tono. El ritmo del día bajaba y comenzaba otro mundo. Un mundo donde la imaginación tenía espacio. Llegaban los niños con sus risas, con su curiosidad, con esa forma tan especial de escuchar. Y con ellos llegaban las historias, relatos que hacían volar la mente, con canciones que se aprendían sin esfuerzo, personajes que parecían reales, aunque solo vivieran en la voz del locutor, porque en aquel tiempo no hacía falta ver, bastaba con escuchar para imaginar. Y el locutor lo sabía, sabía que cada palabra que decía, de cada historia, de cada canción, se iba quedando en la memoria de los niños, formando recuerdos de esos que pasan los años y siguen vivos. Y entre esa etapa de descubrimiento, de primeras emociones, de sentimientos que apenas comenzaban a entenderse, también llegaban esas canciones que marcaban, esas canciones que hablaban de ese amor sencillo, tan inocentes, de esos primeros latidos del corazón. Escuchemos a Roberto Jordán con su tema Amor de Estudiante.

0: 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Al caer la noche, la radio cambiaba de alma. El día quedaba atrás. Y en las casas comenzaba otro ritmo. La familia se reunía, la mesa servida. Las conversaciones del día encontraban su momento. Y en medio de todo eso, la radio seguía presente. Ya no con prisa, ya no con el ruido de la jornada, sino con calma. Con esa calma que permite escuchar de verdad. Esas canciones sonaban completas, sin interrupciones, sin cortes, como debía ser. Se escuchaban, se sentían, se dejaban entrar, y en ese ambiente tan íntimo del hogar, de muchos recuerdos que comenzaban a formarse, llegaban canciones que se quedaban para siempre, de esas que hablan de momentos, de historias que tal vez ya pasaron, pero que siguen viviendo en la memoria. Escuchemos a Leonardo Fabio. Fui semilla, un verano.
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más tarde, cuando la noche ya estaba en calma y el silencio comenzaba a sentirse, la radio cambiaba una vez más. Llegaban las palabras suaves, los poemas, las historias de amor, los pensamientos que no se decían durante el día, pero que en la noche encontraban su momento. ¡Ja! Y entonces, la voz del locutor también cambiaba. Se volvía más pausada, más cercana, más íntima. Ya no hablaba, escuchando en silencio. Para quien pensaba en alguien, para quien recordaba, o simplemente sentía. Era una voz que no necesitaba levantar el tono, porque hablaba directo al corazón. Y en ese ambiente, de muchas emociones guardadas, de muchos recuerdos que regresan, de sentimientos que se vuelven más claros en la noche, llegaban canciones que acompañaban ese momento, canciones que no se escuchaban, se vivían. Escuchemos A Través de Épocas con Enrique Guzmán, Tu Cabeza en Mi Hombro.

estamos en la presentación de épocas con su tema, el locutor que hizo grande, grande, grande la radio. Y ahora hablemos del momento de las noticias. No eran un trámite, eran

respeto. Había tres momentos del día que el país siempre esperaba: la mañana, el mediodía y la noche. Y cuando llegaban ese instante, la radio cambiaba de tono, la música bajaba, el ambiente se hacía más serio y el locutor respiraba distinto. Revisaba sus papeles, ordenaba la información, cuidaba cada palabra, porque sabía algo muy importante. No estaban leyendo, estaban informando. Y no solo informaba, interpretaba. Daba carácter a cada frase. Marcaba el ritmo. Ponía énfasis donde debía ir para que la gente entendiera el mensaje, para que prestara atención. Porque su voz no era solo sonido, era responsabilidad, era credibilidad. Era, muchas veces, la única forma en que muchos se enteraban de lo que pasaba en el país y en el mundo. Y ese respeto se sentía en cada palabra. Y después de esa intensidad, de ese momento de atención total, la radio volvía poco a poco a su esencia, a la emoción, al recuerdo, a lo que se quedaban en el corazón. Y en ese regreso llegaban canciones que acompañaban y que hacían pensar, que conectaban con la memoria. Vamos a escuchar a continuación las voces de los fríos, su tema, Te acordarás de mí.

Y hablando de la marimba, en aquel entonces la marimba sonaba y con ella sonaba Guatemala. No era solo música, era identidad, era el reflejo de un país, también de su gente, de sus raíces. En la radio, la marimba tenía su espacio, su respeto. Recordamos, por ejemplo, el programa Chapinlandia. En ese entonces, no era solo programación, era cultura al aire. Era tradición que viajaba desde la cabina hasta el pueblo más lejano, hasta la finca, hasta el rincón donde usted posiblemente estaba escuchando la radio. Y el locutor lo entendía. Sabía que no estaba presentando una canción, una melodía. Estaban presentando en sí una historia. Sabía que cada melodía en marimba tenía memoria. Tenía tierra, tierra mojada. Tenía alma y por eso la anunciaba con respeto. Con ese mismo respeto con el que se honra la propia marimba. Porque cuando sonaba la marimba, no solo se escuchaba, se sentía, se recordaba en aquel entonces. Sí, se vivía, claro. Y nos honramos ahora en presentar con la marimba Viveya Sanpedrana esta gran inspiración. Río Polochic.

Y luego llegó otra etapa en la radio. Sí, las narraciones deportivas. Y con ellas, una nueva forma de hacer locución. Ya no bastaba con tener buena voz. Ya no era suficiente hablar bonito. Había que saber. Por ejemplo, el locutor comenzaba a prepararse, a estudiar jugadores, a conocer equipos, a entender el juego y seguir cada detalle dentro y fuera de la cancha. El locutor leía, escuchaba, preguntaba, porque sabía que, al momento de abrir el micrófono, no podía fallar. La gente confiaba en lo que decía, y en medio de la emoción del partido, entre jugadas, goles y comentarios, el locutor se convertía en guía, en quien explicaba, en quien transmitía, en quien hacía sentir el juego, a quienes lo escuchaban a la distancia, porque la radio tenía ese poder, hacer ver sin ver. Y así, la locución fue creciendo, se volvió más exigente, más preparada, más completa. Allí no se confundía la locución narrativa con el comentarista, lo que actualmente hay comentarista y es narrador también. Bueno, en aquel entonces no era así. Y en medio de esa evolución, la música seguía acompañando, recordándonos que detrás de cada jornada también hay emociones, recuerdos y momentos que se quedan para siempre. Vamos a presentarles ahora algo muy especial de un artista que dejó mucho recuerdo. Se trata de Leo Dan, su tema, ¿Cómo te extraño, mi amor?

Y ahora a través de épocas, vamos a platicarles sobre cómo era ese comportamiento del locutor fuera de la radio y cómo era esa comunicación con su gente. Bueno, pues fuera de la radio, el locutor también tenía presencia. No se quedaba en la cabina. Salía a la calle, a eventos, y la gente lo reconocía. Era invitado a eventos, a celebraciones, a actividades del pueblo, y no solo por su voz, por lo que representaba. La gente quería escucharlo, pero también quería verlo, sentirlo de cerca, también estrechar su mano, ponerle rostro a esa voz, que ya era parte de su vida. Y ahí, en esos encuentros, el locutor confirmaba algo muy importante, que la radio en sí no terminaba cuando se apagaba el micrófono. No, la radio vivía en la gente, en el saludo, en la sonrisa, en ese reconocimiento sincero de su gente, porque esa voz ya no era solo del aire, era del público. Y en medio de esa cercanía, de ese respeto hacia el locutor, de ese vínculo que se construía con el tiempo, también habían espacios para la música, para canciones que hablaban con elegancia, con mucho sentimiento, con ese estilo que marcó nuestra época. Aquí escuchemos ahora a Luis Miguel, su tema, Usted.

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En aquel entonces, el locutor también era consejero. El locutor de antes no solo animaba, también orientaba. Con el tiempo la gente comenzó a confiar en él, porque lo escuchaba todos los días, en la mañana, en la tarde, en la noche. Su voz ya era parte de la vida cotidiana del oyente. Y poco a poco, el locutor se convirtió en consejero. La gente le creía, le prestaba atención, no porque fuera famoso, sino porque había construido algo muy valioso: credibilidad. Porque durante años acompañó a las familias, informó con respeto, habló con sinceridad y aprendió a entender a su audiencia. Sabía cuándo animar, cuándo callar y cuándo decir una palabra que pudiera ayudar. Y eso no se compra, no se improvisa, se gana. Y se gana con tiempo, con constancia, con respeto al micrófono y sobre todo con respeto al público. Por eso, en muchos pueblos, en muchas comunidades, la palabra del locutor tenía peso, porque detrás de esa voz había alguien que la gente sentía cercano. Alguien que había estado ahí durante años. Y ese vínculo era uno de los tesoros más grandes del locutor y la radio. Presentamos a Industria Nacional, su tema: La tarde que te amé.

cuando la radio cambió de frecuencia. Llegó la FM y con ella la radio comenzó a transformarse. El sonido cambió, se volvió más limpio, más brillante, más moderno. La música empezó a escucharse diferente, más cercana, más viva, y también cambió la dinámica. Los estilos de programación evolucionaron. Las voces buscaron otro ritmo. Las emisoras comenzaron a competir de otra manera. La radio entraba a una nueva etapa. Pero en medio de todos esos cambios, había algo que no debió perderse: la esencia. Porque la tecnología podía mejorar el sonido, pero no podía reemplazar el alma del locutor. Y vamos a presentarles ahora la música a través de épocas. Aquí está la voz de Julio Iglesias y Pedro Vargas. El tema, Felicidades.

Y llegó la FM. Y ahí estuvo el verdadero reto. Entender que no bastaba modernizar la cabina con FM. Había que mantener la conexión humana. Muchos lo lograron. Supieron adaptarse sin perder la cercanía, sin perder respeto por el oyente, sin olvidar que detrás de cada micrófono seguía habiendo una responsabilidad. Pero otros pensaron que la radio solo era velocidad, solo era música y solo era llenar espacios. Y poco a poco, la esencia comenzó a desaparecer en algunos lugares, porque la radio, aunque cambie de frecuencia, aunque cambie de tecnología, aunque cambie de época, nunca perderá su capacidad de acompañar, de emocionar, de hacer sentir, y aún así, la radio sigue avanzando. Llegaron las computadoras, la automatización, las transmisiones satelitales, el internet, las redes sociales y ahora la inteligencia artificial. Todo cambió, menos una cosa: la necesidad humana. Escuchar una voz real. Y ahora vamos a cambiar de ritmo musical. Y ahora presentamos a los Cuatro Seasons. Diciembre 1963.

y llegó una nueva era para la radio. La radio volvió a cambiar. Llegaron nuevas plataformas, nuevas pantallas, nuevas formas de comunicarse. La gente comenzó a escuchar música desde teléfonos, desde computadoras, desde aplicaciones que cabían en la mano. Y muchos pensaron que la radio desaparecería, pero no fue así, porque la radio entendió algo importante. Debía evolucionar sin dejar de ser radio. Y comenzó una nueva etapa. Las emisoras ya no solo transmitían por frecuencia, también comenzaron a verse. Llegaron las transmisiones en línea, las redes sociales, los videos en vivo, los podcasts, las plataformas digitales, y el locutor también tuvo que aprender otra vez. Aprender a hablarle no solo a quien escuchaba en un radio, sino también a quien miraba una pantalla. Así es la radio de hoy. Y vamos a presentarles a los Biggies. Mantenerse vivos.

¿Y cómo debe ser el locutor en la actualidad? El locutor de esta nueva época ya no solo abre un micrófono, ahora también maneja cámaras, redes sociales, mensajes instantáneas, plataformas digitales y muchas veces hasta edita su propio contenido. La radio de hoy vive una competencia enorme. Las redes, los videos cortos, el entretenimiento inmediato, la inteligencia artificial, bueno, todo busca atención, todo compite, pero aún en medio de eso, la radio sigue teniendo algo único: la cercanía, la compañía, la capacidad de acompañar a alguien mientras trabaja, mientras conduce, mientras vive, porque una voz humana todavía tiene poder, todavía emociona, todavía conecta. Aquí está la música a través de épocas. La voz de John Secada. Otro día más sin verte.

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Y la radio sigue viva. Hoy la radio ya no vive solamente en AM o FM. Vive en internet, en las aplicaciones. La radio aprendió a caminar junto a la tecnología. Y eso la hizo más grande, más cercana, más presente, porque ahora una emisora puede escucharse desde cualquier parte del mundo. Y aún así, en medio de todos esos avances, de toda esa velocidad, de toda esa transformación, la esencia sigue siendo la misma. Una voz hablándole a otra persona, acompañando, orientando, informando, haciendo sentir. Porque la radio verdadera no depende solamente de aparatos, depende del corazón con que se haga. Y mientras exista un locutor que respete el micrófono, que ame a su audiencia y que comprenda el valor de la palabra, la radio seguirá viva y seguirá haciendo historia. Ya finalizando épocas, vamos a presentarles a Braulio en bancarrota.

el locutor que hizo grande la radio. Hoy en Épocas hicimos un recorrido por una historia que no solo pertenece a la radio, pertenece a la vida de muchas personas. Recordamos al locutor que comenzó desde abajo,

tecnología, las plataformas digitales, las redes sociales y una nueva forma de comunicarnos. Pero en medio de todos estos cambios, algo sigue intacto. Es la emoción de una voz humana, la necesidad de sentir compañía, la magia de alguien. Hablándonos desde el otro lado del micrófono, porque la radio verdadera no pasa de moda, evoluciona. Y mientras exista pasión, respeto por el oyente y amor por comunicar, la radio seguirá viva. Esto fue Épocas, donde las voces, los recuerdos y la historia permanecen. Hasta nuestro próximo encuentro. Alberto Cortés canta, Mi Árbol y Yo.

Finalizamos con el recorrido musical de diferentes épocas que marcan la historia viviente de cada uno. Épocas, épocas. Gracias por su sintonía.

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2: Es la hora 20, 5 minutos.
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0: llegamos, estamos listos para poderte acompañar y disfrutar de una semana más. Estás disfrutando de Voy a Pasármela Bien. Viene Dieguito y Rosario para estar contigo hasta las 8.
1: Hola Rosarito, ¿qué tal? Buenos días, qué gusto estar una vez más por acá en esta mañana hermosa del lunes 18 de este mayo 2026. Esperamos que toda esta semana para cada uno de ustedes sea una semana bastante positiva, que puedan lograr sus sueños, sus objetivos. Eso es muy importante para cada uno de ustedes, mis amigos. Les deseamos todo lo mejor y la bendición de Dios para cada uno de ustedes y sus familias.
0: Esperamos que ustedes se diviertan. Tendremos información de la que no lo sabías, música, farándula, además los datos importantes y relevantes nacionales e internacionales con las notas del Cafecito Express. La mezcla de todo un poquito para que ustedes salgan bien informaditos, lleguen a casa, salgan de casa, lleguen al colegio, en fin, de todo un poco en la variedad está el gusto y nos encanta ser parte de su día a día.
1: Y sobre todo queremos poner a la orden el 40968574 para que usted también pueda solicitar las rolas que desee escuchar.

0: Dios mío, Cristo. Estoy moviéndome toda con la nueva canción del mundial. Sí, señor. ¡Bum, bum, bum,
1: bum, bum, bum! Buenos días, doña Panchita. Qué gusto tenerla por acá en cabina de la Hits 96.7.
0: Gracias, mijo, muy amable.
1: O sea que usted ya está empapada lo que es el mundial.
0: ¿Empapada? ¿Cómo así,
1: mijo? Me refiero bien informadita de lo que sabe en qué ciudades o en qué países se va a llevar a cabo el mundial, doña Panchita.
0: Sí, mi hijo, y no, ya hablamos de eso. Al que ya se le va el avión fue a usted.
1: No, yo me refería. Yo digo, le voy a preguntar a ver si está cuerda, doña Panchita, ¿verdad? Pero por lo visto...
0: Mire, a mí nadie me tiene que dar cuerda. Yo siempre ando al pie del cañón.
1: No se le olvidan las cosas.
0: No, bendito Dios, todavía no. Esperemos que nunca eso. Bueno, va a ser muy feo.
1: Doña Panchita... Lo que sí no recuerdo fue haberle preguntado si tiene alguna selección a la cual usted le vaya.
0: Honestamente
1: para
0: no.
1: Para que sea campeón.
0: Honestamente no, le voy al que gane.
1: Ah, bueno, sí. No se hace bolas, doña Panchita.
0: No, yo voy por la fiesta deportiva, yo no soy de esas que se pelean porque gane uno o el otro.
1: Ah, bueno.
0: Pero tengo una reflexión, mijo.
1: Yo, me permite un segundito. Estaba sonando el tema del mundial de Shakira y está en grandes movimientos, o sea que sí le gustó la rola.
0: Sí, porque todos los días yo voy a Zumba y tenemos un playlist bastante actualizado y ahora esa es la novedad.
1: Oh.
0: Se sabe de lo que le estoy hablando,
1: claro,
0: ¿verdad?
1: Claro, qué bueno que a usted le gusta el deporte.
0: Sí, ahí bailamos con las amigas.
1: Qué bueno, doña Panchita, bienvenida. Ojalá y se quede al final.
0: Sí, claro. Esta es la reflexión, patojos, pongan atención, por favor. Trabaja por un propósito, no por un aplauso. Vive para inspirar, no para impresionar, ¿ok? Eso aplica, patojos, en todo lo que hacemos en nuestra vida. A veces queremos que los demás noten que estamos haciendo un alguito. Y si no se dan cuenta, como que no contara, como que no valiera. Y la verdad no es esa. Si tú quieres hacer algo en la vida, es para que tú mismo estés satisfecho de tus logros. Si los demás te aplauden, pues qué bueno. Y si no, no.
1: Así es, doña Panchita. Todos tenemos la necesidad de un trabajo porque tenemos compromisos familiares que cumplir. Pero cuando uno lo hace, no solamente por la plata que uno va a ganar, doña Panchita, sino que también el trabajo que usted lo vaya a desarrollar, que sea algo que le guste, que le apasione, que sea mucho. El dinero es importante, pero que sepa usted, doña Panchita, que lo que está ganando, se lo está ganando con el propio sudor de su frente, que eso es muy importante.
0: Y en todos los aspectos de la vida, mijo, no solo en el trabajo, también en las relaciones. Trabajar no significa que te van a dar un dinerito a cambio, sino trabajar es el esfuerzo que le pones a las cosas. Por ejemplo, una relación de amorcitos. Tú debes de entregarte, ser bueno, ser lindo, ser hacer gestos bonitos por el otro, trabajarle a la relación, pues, con el propósito único de que la otra persona se sienta bien, no que los otros digan, ¡ay, qué bonito la trata! Además, tenemos que vivir cada segundo de nuestra vida y para poder inspirar a los que vienen atrás, no para impresionar, que lo impresionante se termina rápido, pero cuando tú inspiras a alguien, esa persona hace lo mismo, y si son cosas buenas, qué mejor.
1: Es que es increíble, doña Panchita, saber que cuando hay un compromiso en familia y en este caso el jefe del hogar está cumpliendo económicamente, está llevando ese dinero que se lo ha estado ganando porque ha sido una persona constante.
2: Bueno, hoy en día, Dieguito, recuerda que ya no solo los hombres trabajan.
1: Ah, claro.
2: Las mujeres,
1: claro,
2: también. Entonces, no solo ellos llevan el dinerito a la casa.
1: No, tienes toda la razón. Pero sobre todo, cuando tú tienes esa responsabilidad, hombre o mujer, para llevar el dinero a la casa, porque hoy en día lo hacen las mujeres también, tendrán un 50% cada uno, sabrán cómo se manejan. Pero qué bueno cuando uno cumple las responsabilidades y compromisos que uno tiene por un trabajo que uno desarrolla, pero que uno mismo, a base de esfuerzo, dedicación, uno lo obtiene y se ve reflejado con el dinero que uno ganó a través de ese trabajo.
2: Y recordemos que en cada paso que demos, le trabajamos. La palabra trabajar no solo es porque nos van a pagar un sueldo. Trabajarle a nuestros sueños, trabajarle a nuestras metas, a nuestros propósitos, con el fin de que la gente que está a nuestro alrededor se sienta feliz al ver las buenas acciones que nosotros tenemos y que los puede inspirar también para poder ser mejores. A veces estamos en baches muy gigantescos que necesitamos ver a alguien más cómo lo hizo para salir adelante, que nos inspire, no que nos impresione, sino que nos inspire para poder salir adelante. Estamos llegando a las 6 de la mañana con 17 minutos, muy contentos de poderte acompañar el día de hoy en el color de la música, de la Hits y de la Oye.
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1: Buenos días, 6 de la mañana con 28 minutos, 6 de la mañana con 28 minutos. Voy a pasármela bien en este lunes 18 de mayo 2026. Me pregunto cómo estará el clima en el departamento de Alta Verapaz y otros que estaremos mencionando.
2: Qué calor que tengo yo. Creo que este es el sentir de todos los altaverapacenses. Que vaya, llevan muchos años ya que ha habido mucho calor, pero no nos acostumbramos todavía.
1: El día de ayer, domingo, yo lo sentí bastante fresquecito, no hubo mucho calor como en días anteriores. No sé qué opina Rosario, pero yo lo sentí así, algo normalito acá, por lo menos en la cabecera departamental de la ciudad de Cobán.
2: Yo sí sentí calor y el pronóstico del clima llegó a 30.
1: Ya, yo lo sentí al contrario.
2: Probablemente estuviste descansandito en tu casa.
1: Así fue.
2: Sí, cuando sí. Tú ya sales y haces un poquito de ejercicio, aunque sea un poco de caminata, sí, ya es otra historia. Estar fuera también, ingresas a casita bien acalorado, es un rollo. El día de hoy amanecemos con 19 grados centígrados. Hasta el momento nublado nuestro cielo. Alcanzaremos una máxima de temperatura de 30 grados centígrados para el día de hoy.
1: ¡A la grande!
2: La mínima desciende a 18, similar a como estamos en este momento. Pronósticos de cielos parcialmente nublados como a las 7 de la mañana, ráfagas de viento de 5 kilómetros por hora. Para el día de hoy no se prevé la aparición de lluvia. La lluvia ingresaría hasta el día de mañana. Recordemos que ya se había platicado que iba a haber lluvia con la combinación de calor, sin frío, ¿verdad, Muchis? Simplemente, pues, el fenómeno de la lluvia que viene a ayudar grandemente a las siembras que están en esta región de Guatemala, ¿no? En el departamento de Alta Verapaz. El sol como tal, así redondito y cielos despejados, no los vamos a tener, pero sí habrá mucho calor, alcanzando 30 grados centígrados. La sensación térmica considero que va a llegar como a 33, o sea, si tú sales de casa y te paras debajo de los rayos del sol, sí va a ser bastante calor el que vas a sentir.
1: Así es que ya lo saben, amigos y amigas, esto de estos días bastante calurosos, usted que sale de casa para enfilarse a su trabajo y no viene al mediodía, pues ya en horas de la tarde, pues eso le hace a que usted también debe estar no preparado por claro. Cualquier eventualidad. Es importante siempre que usted lleve una sombrilla, una chumpa, un paraguas, por cualquier cosa. Recuerde que mujer o hombre precavido vale por dos.
2: Oigan, y la lluvia estará presente desde el día martes mañana hasta el día miércoles de la próxima semana. Todos los días, contando de mañana al próximo miércoles, estará lloviendo, pero con altas temperaturas. La combinación de lluvia estará bastante fuerte el día domingo. No va a haber frío, pero sí va a llover en abundancia. Entonces tómenlo en consideración para los planes que tengan, una piñata, una fiesta, una salida, un viaje, en fin, para que tomen sus precauciones.
1: Eso sería para el próximo domingo. O fin de semana.
2: No, el domingo próximo, ¿verdad? Bueno, porque el que acaba de pasar.
1: Los cumpleaños, por favor, que lo celebren el sábado. Sí, ¿verdad?
2: Siempre encontramos soluciones, Dieguito, sí, aunque sí. Llueva, no importa.
1: Hoy en día, de una u otra manera, se puede solucionar el problema si es lluvia, ¿verdad?
2: Sí, comparados con otros departamentos como Petén, allá estarán alcanzando los 39 grados centígrados. Wow. Por mencionarles algunos, ¿no? Huehuetenango estará muchísimo más fresco. Tanto Huehuetenango como Quetzaltenango son departamentos bastante fríos comparado con nosotros en la actualidad.
1: Sí, ahora ya no es el Cobán de antes.
2: Alta Verapaz, ¿verdad?
1: De Alta Verapaz. Cabalmente yo platicaba con una persona, con una familia el día viernes por la noche y me decían, ¿y ahora el chipichipi de Cobán? Como que ya no existe. Y
2: muy poco.
1: Eso le hice ver, ¿verdad? Que ya no es lo mismo el Cobán de hace 15, 20 años
2: antaño.
1: Atrás.
2: Huehuetenango, por ejemplo, alcanzará una máxima de 23. Allá en este momento es frío, con 16. En nuestro departamento, Mucha, habrá bastante calor en el municipio de Fray Bartolomé de las Casas. Van a llegar a 39 grados centígrados, igualmente en Panzós, en Chaal. En Lanquín, un poquito menos, con 33 grados centígrados. Santa María de Cabón con 37. Recordemos que estos son los lugares más cálidos del departamento, por eso hago la referencia. Y si usted quiere pues estar fresquecito, lo invitamos a visitar Quetzaltenango, que es el departamento más frío de toda Guatemala, con 21 en la máxima. Sí. En ese momento con 14 han de estar temblando. Saludos a todos los quetzaltecos, ¿verdad? Así se les dice. Ok.
1: Y hablando de Quetzaltenango, al ratito vamos a hablar cómo les fue. No les fue nada bien.
2: Eso escuché.
1: Sí, fue por un marcador de 4.
2: Todavía falta uno más.
1: Pues falta el partido de vuelta, ya se va a definir todo. Pero de esto lo vamos a estar hablando en su momento, en el siguiente corte comercial. Mis amigos, como si nada, estamos llegando a las 6 de la mañana con 32 minutos en Voy a Pasármela Bien.
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1: Que tengas un fantástico lunes lleno de mucha emoción, de alegría, de diversión. Aquí nos vamos rapidísimo con el A que no lo sabías. Importante siempre conocer cosas diferentes que normalmente usamos.
2: Es que fíjate que al final de cuentas, el ser humano nunca deja de aprender. Cuando uno se para y voltea a ver hacia atrás, dice uno, todo lo que he recorrido, todo lo que he aprendido, pero vas hacia enfrente y tienes mucho que todavía que conocer, aprender de la vida.
3: Aunque estemos ya viejitos, ¿verdad, Dieguito? Siempre, siempre se aprende. ¿A que no sabían que las primeras batas de baño modernas comenzaron a popularizarse en hoteles de lujo y también los spas allá en Europa durante el siglo XIX como una prenda cómoda para usar después del baño?
2: ¡Wow!
3: O sea, eso solo eran los privilegiados.
2: No cualquier chicharrón.
1: Y puedo decir uno yo, ¿verdad?
2: Sí, claro.
3: Dele, mija, hágase grande.
1: Muchas batas de baño están hechas de algodón tipo toalla, porque este material puede absorber gran cantidad de agua y ayudar a sacar esta agua, el exceso del cuerpo, rápidamente, ¿no?
2: Bueno, ahora me toca una, ¿te parece? Bueno, muchas batas de baño están hechas de, perdón, la número 3, ¿verdad? Existen batas diseñadas para, bueno, para distintas temporadas. Las gruesas y las me vas a disculpar.
1: Afelpadas.
2: Y bueno, son ideales para el frío, mientras que las ligeras de seda o satén se usan más en China y
1: en climas cálidos, ¿verdad? Sí, lo máximo. Pero sí, la variedad, ¿no? Dependiendo donde tú estés o para lo que tú vas, te dan una batita. Pero interesante dato que esto no cualquier persona lo podía tener. Imagínense ustedes, hoy día vas hasta donde la tía Paca y ahí hay algo.
2: Bueno, mira, en algunos países asiáticos las batas inspiradas en el kimono tradicional también se utilizan dentro de los hoteles y spa como símbolo de relajación y comodidad.
3: Qué bueno y interesante que las batas de baño son con capucha, mijos. ¿Qué es una capucha? Es lo que les cuelga aquí en el cuellito, que ustedes se lo pueden poner en su cabecita. ¿Ya captaron?
2: Sí.
3: Ah, bueno. Estas se hicieron populares porque ayudan a secar el cabello más rápido y a conservar el calor del cuerpo después de bañarse.
2: ¿Y qué hay de cierto que las batas blancas son las más usadas en hoteles porque transmiten sensación de limpieza, tranquilidad y lujo? Además de que el color blanco facilita detectar manchas al momento de lavarlas.
3: Pues sí, mijo, yo creo que más que todo es la comodidad del cliente. De decir, si está negra, pues no la lavaron, ¿verdad?
2: Pues, doña Panchita y Rosarito, son las batas, sales del baño, en una partecita te puedes secar, pero solamente es para entrar y salir más de la ducha, no es para que uno se pueda secar con ella.
3: Depende, dijo Pepito.
2: A ver, dígame, explíqueme.
3: Depende de qué tipo de material sea tu bata. Como hay de baño, como hay para solo estar cómodo sin nada abajo. Depende, mijo.
2: Ah, bueno.
3: Las que son de bañito sí te secan bien.
2: Fíjese, doña Panchita, usted me puede aclarar. Yo he visto a personas, tal vez no van a la ducha, pero están con bata en casa, para mientras de.
3: Sí, esas definitivamente son las más livianitas, que son de tela normal.
2: Ah, perfecto.
3: De Dacron podría ser, ¿verdad, amigo?
2: De ladrón.
3: No, de Dacron.
2: Ah, Dacron.
3: O podría ser de algodón.
2: Ah, muy bien.
3: Pero no algodón como usted se lo está imaginando.
2: No.
3: La tela que se llama algodón, ¿verdad?
2: Sí, le entiendo.
3: Ajá, que sean ligeritas.
2: ¿Se usa, doña
3: Panchita?
2: Sí,
3: mi hijo, a mí me gustan de seda.
2: Ah, yo la he visto con la tía Paca por ahí haciendo sus compras, no sé
3: pues
2: si.
3: Pues yo no me niego.
2: Así va.
3: Claro, mi hijo.
2: Ah, bueno.
3: ¿Por qué no?
2: Sí. Yo también visito a mi tía.
3: Sé que usted es cliente frecuente, mijo.
2: Ah, pero tampoco, de vez en cuandito, final de mes. Bueno, mis amigos, como si nada, faltan 14 minutos para llegar a la hora 7. Voy a pasármela bien.
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1: Buenos días, 6 de la mañana con 53 minutos, voy a pasármela bien. ¿De qué vamos a hablar el día de hoy, Rosarito? En este lunes, inicio de actividades ya de trabajo, seguramente muchos estarán ya con los preparativos para un rico desayuno y otros, pues, lógicamente ya en camino. Bueno, vamos a hablarle de un artista colombiano, me refiero a J Balvin. Se mete de lleno al mundial de fútbol con Jugamos y desata furor entre sus fans.
2: El artista colombiano vuelve a sorprender a sus seguidores, que bueno, pues siempre se entregan de lleno a la pasión del fútbol, y una nueva campaña inspirada en el mundial pues llega a las manos de este hermosísimo galán. La fiebre por el fútbol y la música urbana se unen en una nueva campaña protagonizada por J Balvin. El artista vuelve a acaparar la atención internacional al convertirse en una de las figuras principales de una iniciativa inspirada en la pasión futbolera que también llegará a Guatemala.
1: El artista colombiano, conocido por éxitos globales como Mi Gente, Ginza y Ahí Vamos, sorprendió a sus fanáticos al aparecer como el rostro principal de una dinámica que mezcla entretenimiento, deporte, cultura, pop. Cabe destacar que el cantante paisa ha demostrado en múltiples ocasiones su amor por el fútbol.
2: Claro, wow. Como de que no se podía quedar atrás. A lo largo de su carrera ha compartido su admiración por grandes estrellas del deporte y ha compartido y participado en eventos relacionados con el balompié, por lo que en esta colaboración encaja perfectamente con su personalidad cercana, juvenil y llena de energía. En esta ocasión, Motorola apostó por la imagen del colombiano para conectar con millones de seguidores latinoamericanos que viven intensamente cada partido. Así que ya sabemos, una nueva telefonía está contratando a J Balvin y obviamente eso será un gran éxito. Él tiene miles y millones de seguidores y pues obviamente la meta es vender más de lo que ya vende, ¿no?
1: Sí, el intérprete colombiano no solo ha consolidado como uno de los artistas más influyentes de la música latina, sino también como un referente de moda, tendencia y cultura juvenil. Su estilo extravagante, sus constantes cambios de imagen y su capacidad para reinventarse lo han mantenido vigente durante años dentro de la industria musical. Es que cabe resaltar, Rosario, que hoy en día los artistas, lógicamente por la fiebre del mundial que viene y la cantidad de millones y de seguidores que tienen estos, de una u otra manera, las marcas también se lanzan a ello para poder dar a conocer su marca por estos artistas que sin lugar a duda marcan la diferencia.
2: Y es que como ser un artista que constantemente está en cambio, en adaptaciones, tiene éxitos nacionales, internacionales, está de moda, está prendido, anda en festivales, colaboraciones musicales, obviamente, como no lo van a llamar, porque forma parte de campañas internacionales, no solo locales allá en Colombia, que están demostrando el peso comercial que tiene el decir J Balvin, y eso vende.
1: Sí,
2: total y absoluta. Es como que digas el Ronaldo, Messi, toda esta onda, toda esta gente, que los patojos andan vueltos locos buscando unos legos que hicieron de cuatro jugadores, Mbappé, Messi y Ronaldo, y otro más que se me escapó, van a disculpar ustedes, ¿verdad? Pero andan como locos, comprando. Mira, y comprando.
1: Hoy en día, inclusive las televisoras o radios, están tratando de llevar en estos días previo a lo que es el mundial a personas reconocidas del fútbol, conocedoras de ellos, para ser narradores o ser comentaristas. Es decir, todo el mundo quiere ver qué hace con tal de tener su marca allá en lo más alto.
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1: Buenos días, 7 de la mañana con 13 minutos, 7 de la mañana con 13 minutos en Voy a Pasármela Bien. Bueno, en entrevistas al presidente de la República, el señor Arévalo, considera que llegó el fin del secuestro del Ministerio Público.
2: El jefe del organismo ejecutivo resaltó que la salida de Consuelo Porras pone fin al secuestro del MP por parte de redes políticas criminales. Así lo dijo el mandatario.
1: El presidente Bernardo Arévalo dirigió un mensaje a la nación este domingo 17 de mayo, el día de ayer, afirmando que hoy comienza un nuevo capítulo en la historia de nuestra patria. El mandatario resaltó la salida de María Consuelo Porras Argueta del cargo de fiscal general y jefa del Ministerio Público.
2: El mandatario aseguró que la salida de Porras pone fin al secuestro de esta institución por redes políticas criminales, que la instrumentalización para perpetrar la corrupción y asegurar impunidad. Arévalo señaló, en momentos como los actuales, vemos que esta lucha avanza y se sostiene y no se detiene.
1: Para el mandatario Arévalo hay cambios importantes que están ocurriendo en el país con la salida de Porras. Además indicó que durante años usaron la institución para causar un profundo daño a Guatemala, facilitando operaciones delictivas del crimen organizado, desprotegido nuestro territorio ante el tráfico de drogas y abusos de poder en múltiples formas en que la corrupción de unos pocos ha despojado a grandes mayoristas.
2: El gobernante también habló del secuestro de la justicia para usarla como un arma de intimidación, persecución y castigo para toda persona que obstaculizara sus acciones o sus manipulaciones corruptas. Según Arévalo, se criminalizó a operadores de justicia como Virginia Laparra, periodista como José Rubén Zamora y defensores de derechos humanos, así como decenas de hermanos encarcelados o forzados al exilio, cuyos derechos básicos fueron violentados constantemente. Cabe resaltar que esas fueron palabras del presidente Arévalo.
1: El jefe del Ejecutivo añadió que frente a esta resistencia, nuestro gobierno sostuvo su trabajo a un Ministerio Público dedicado a defender a las estructuras que en el pasado bloquearon el proceso.
2: Acerca de las denuncias, lamentó que fueron ignorados, pese a que fueron puestas a la luz pública. Investigaron absurdos para acosar e intimidar. Llegaron incluso a someter a proceso y encarcelar abusivamente a Luis Pacheco y Héctor Chaclán, funcionarios de mi administración, aseguró él.
1: Arévalo recordó cómo los funcionarios anteriores, Pacheco y Chaclán, trabajaban como líderes indígenas encabezando heroicamente la resistencia pacífica en el 2023 y impidió que las redes de corrupción le robaran las elecciones al pueblo de Guatemala.
2: El mandatario consideró que esas redes criminales generaron miedo y enojo y frustración en varios sectores de la sociedad que en su momento llamaron al gobierno a usar la fuerza para expulsar a Consuelo Porras y el MP.
1: Además, indicó que esos llamados le instaban a usar acciones de hecho o en los límites de los marcos legales. Y entiendo esta forma de pensar, que no es más que el modo histórico en que hemos actuado como sociedad, responder a la violencia, pero con más violencia en un siglo sin fin, declaró.
2: Considero que con más violencia no vamos a cambiar el destino de cuatro pueblos que formaron esta nación. Arévalo instó a que se restablezca el respeto al derecho, afirmando que solo por medio de un principio claro de actuación legal podremos rescatar a nuestras instituciones. Considero que esas acciones son las que hoy están rindiendo frutos.
1: El cargo trae consigo responsabilidades institucionales que el país entero espera ver honradas. en el fin de un siglo de varios años para que veamos un nuevo amanecer que ilumine lo que está por llegar.
2: Agregó, asegurando que este es un cambio que hemos logrado juntos y que no sería posible sin cada uno de los guatemaltecos. Definitivamente estamos nosotros a la expectativa de los cambios que se vayan a hacer dentro del gobierno. Obviamente todos los guatemaltecos queremos que nuestro país salga a flote, queremos que Guatemala brille, que todo lo que vaya a suceder sea legítimo, sea audaz. También ya hay nuevas acciones que está tomando el nuevo jefe del Ministerio Público, como ir eliminando la FESI, en donde el titular hasta el momento es Curruchiche. Entonces, veremos acciones durante esta primera semana de funciones del nuevo fiscal general. Ojalá que sí, que sea justicia, que tenga que caer esta sobre quien fuere, si fuere necesario. A la señora Consuelo Porras, recuerden que países que tienen que buscar la forma de ver cómo se hace justicia con algunas cuestiones que le estuvieron achacando la Unión Europea, Estados Unidos, en fin, esto es para largo, ¿verdad, Muchis?
1: En el siguiente corte vamos a hablarles también de García Luna, ya confirma sus primeros nombramientos en la cúpula del Ministerio Público, eso lo tenemos en la siguiente nota.
2: Y cabe destacar que eso lo hizo a las 0 horas del día 17, o sea, el día de ayer, fue en los primeros instantes cuando él ya tuvo la propiedad de poder realizar los cambios que él considere necesarios y las acciones que se hagan.
1: Sí, es que el nuevo jefe del Ministerio Público confirmó los primeros nombramientos, puestos claves ante el investigador, pero todo eso se lo vamos a platicar, como les comentaba, en el siguiente corte. Estamos en las 7 de la mañana con 20 minutos en Voy a Pasármela Bien.
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1: Buenos días, 7 de la mañana con 29 minutos, 7 con 29 minutos, en Voy a Pasármela Bien. Y tenemos una nota que de verdad a mí me alegra muchísimo. Pero, Rosarito, por favor.
2: Sí,
1: ¿de
2: vamos
1: qué?
2: Con Michael Jackson, que vuelve al número uno y supera a Bad Bunny en Spotify. Eso no había sucedido de hace un par de abriles atrás, que alguien destronara al Bad Bunny, el rey del pop. El rey del pop vuelve a hacer historia, y eso que ya no está con nosotros. Imagínate. Eso, su legado musical, la canción Billie Jean, superó los 6 millones de reproducciones impulsadas por el estreno, obviamente, de biopic Michael. Recuerden de que esta es una película biográfica de este superstar.
1: Billie Jean de Michael Jackson ha hecho historia nuevamente al convertirse en la canción más escuchada a nivel mundial en Spotify, con más de 6 millones de reproducciones diarias tras el estreno de la película biográfica de Michael Jackson. Este fenómeno, que ocurre 43 años después de su debut con el álbum Thriller en enero de 1983, representa el mayor posicionamiento del tema en la plataforma desde su llegada al mercado digital.
2: Ándele pues, imagínense ustedes, 43 años sigue siendo de las suyas.
1: Imagínate.
2: El 15 de mayo la canción alcanzó el primer lugar del ranking global del Spotify, acumulando 6.28 millones de reproducciones en tan solo un día.
1: ¡Wow!
2: Un día, ¿eh? Sí. Este incremento sucede justo después del lanzamiento en cines de Michael, la biopic dirigida por Antonio Fuqua y protagonizada por Jafar Jackson, que debutó el 24 de abril de este 2026.
1: La película recaudó casi 97 millones de dólares en su estreno doméstico y superó los 217 millones a nivel internacional, estableciendo un nuevo récord para el género musical de biopic, de acuerdo con estadísticas de taquilla.
2: Ándele, sí. O sea, si ya lo pones en el ranking de películas, esto fue un boom avasallador.
1: Yo ya tengo ganas de verla.
2: Sí, Michael Jackson logró colocarse como el artista más escuchado en el mundo en Spotify durante el último fin de semana de mayo del 2026, superando incluso Bad Bunny, quien había dominado el ranking global durante años. Además, consiguió tener 16 canciones simultáneamente dentro del global top 200 de Spotify. Entre ellas destacaron clásicos como Billie Jean, que alcanzó uno de los picos más altos del ranking, además de himnos como Beat It y Thriller, que también se mantuvieron en posiciones bastante fuertes.
1: El estreno del film generó un aumento sostenido en el consumo digital de todos los catálogos musicales de Michael Jackson. Desde principios de mayo, Billie Jean había ingresado al top 10 global del Spotify, y para la semana que finalizó el 7 de mayo alcanzó el puesto número 3 con 37.6 millones de reproducciones en 7 días.
2: Este resurgimiento no se limitó a un solo tema. Billie escaló hasta la sexta posición del ranking global con más de 29 millones de reproducciones semanales, mientras que Don't Stop Tajugit avanzó al lugar número 42 y se ubicó en el puesto 16, ya el último.
1: Por favor.
2: Otros clásicos como Human Natural, Smooth Criminal, Thriller, Dirty Dying, por mencionar algunos, tuvieron los récords en las últimas semanas.
1: La audiencia mensual de Michael Jackson en Spotify superó por primera vez los 98 millones de oyentes, posicionándolo entre los artistas más escuchados de la plataforma a nivel global, a pesar de que su discografía se publicó mucho antes del auge del streams.
2: Sí, ustedes, es impresionante ver los números, las cantidades.
1: Y ya no está.
2: Y todo lo que se recauda, porque recordate que cada vez que escuchamos a un artista en las diferentes plataformas digitales, les estamos otorgando, creo que es un dólar por cada vez que escuchamos.
1: ¿Y
2: lo
1: esa
2: que
1: plata
2: se le paga
1: a dónde va a caer?
2: Al artista.
1: Pero en este caso él ya no está.
2: A la familia, al que él haya dejado como beneficiario de su música.
1: Lástima que no piensan en los medios de comunicación, a los que están en cabina.
2: Al parecer creo que son sus dos hijos mayores los que van a tener el derecho a
1: esto. Las regalías de ellos.
2: Sí, que son sus dos hijos de sangre. Los otros son hijos adoptivos. Pero bueno, quien haya sido, qué gran dinero el que se van a llevar. Esto obviamente no te trae más que satisfacción económica, y también que su papá siga vigente a pesar de los años que lleva ya fallecido.
1: Dejó un legado. Por exacto, todo lo que se dijo en el entorno cuando él en vida, pero hoy en día las nuevas generaciones lo siguen disfrutando y de verdad, uno de los fenómenos más grandes a nivel mundial.
2: Este año, me imagino que en esta plataforma digital va a seguir siendo la gran sorpresa, la música de Michael Jackson, y qué bien por él, porque realmente en cada una de sus entregas él se esforzó, se esmeró para que tuviéramos calidad musical.
1: Perfecto, mis amigos, qué interesante lo que estamos hablando, todo relacionado a lo que es la farándula. Luego les vamos a contar otro chismecito muy bueno por acá. Estamos en las 7 de la mañana con 33 minutos en Voy a Pasármela Bien.
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0: A ver, a ver. A mover la colita, no, mentira.
1: Me comió la idea.
0: A ver, Dieguito.
1: A ver, dígame.
0: Te voy a contar un chiste, mijo.
1: Bueno, ojalá y que sea bueno, que den ganas de reírse.
0: Pues usted sabrá, ¿verdad? Cada quien lo toma como quiere.
1: Así es, doña Panchita.
0: ¿Qué hace una gallinita en el cine? Preguntó toda la muchachada que está escuchando la radio.
1: Fíjese que estoy pensando en algo, pero no sé si debo decirlo.
0: Dígalo, mijo.
1: ¿Qué hace una gallinita?
0: En el cine.
1: En el cine. Haciéndole ganas a usted.
0: No. Pollito viendo.
1: Ah, pollito viendo.
0: Pues sí, mijo.
1: Ay, doña Panchita, usted.
0: ¿Usted sabe por qué la tortuga llegó tarde?
1: Ah, porque caminan bien lento.
0: No.
1: ¿Por qué? ¿Por qué?
0: Porque iba a paso de tortuga.
1: Ah, muy bien.
0: Pues sí, mijo.
1: Pero mire, doña Panchita. Alguien dirá por ahí, bueno, lento, lento, pero segurito, segurito, segurito.
0: Sí, ¿verdad? Sí. ¿Usted sabe por qué el oso no usa zapatos?
1: ¿Por qué los qué?
0: Porque los osos no usan zapatos.
1: Ah, porque segura, bueno, imagínese quién va a conseguir un número de ese tamaño.
0: Los osos no usan zapatos porque ya tienen patas.
1: Ah, bueno. Y patitos.
0: Quiero invitar a todos mis amigos que esta semana van a estar de cumpleaños.
1: ¿Pero
0: para que puedan inscribirse y puedan ganar el pastel de Pachi?
1: Oh, ¿y usted se sabe todo lo que es la promoción, doña Panchita?
0: Sí, mijo.
1: De veras.
0: Tienen que estar cumpliendo años del domingo al día sábado. Les van a tomar en cuenta. Solo tienen que mandar un mensajito al teléfono de la radio.
1: Y sí lo sabe también, doña
0: Panchita.
1: 40968574.
0: Ahí tienen que mandar, por favor, su fotografía de DPI o bien la feteta para que nosotros corroboremos que no nos están
1: mintiendo.
0: Yo no dije nada, mijo.
1: No, es que hoy estamos quiera o no, la...
0: Está usted muy futbolero.
1: Sí, recuerda que este ambiente que ya se vive de un poco.
0: Se vive,
1: a poco.
0: Se siente, el fútbol está presente.
1: Sí.
0: Bueno, bueno, bueno.
1: ¿Usted ya compró su nueva TV?
0: ¿Cómo para qué nueva, mijo?
1: Para ver el partido.
0: Ay, pues está bien, las que tenemos.
1: Ah, ¿las que tienen?
0: Pues sí, mijo.
1: Ah, qué
0: ¿para qué
1: bueno
0: comprar nuevas si todavía sirven?
1: Oye, jala.
0: Quiero mandar un abrazo a mi amigo Tiburcio, el profe, allá en San Lucas, Zacatepeques.
1: ¿Y ya fue
0: por allá,
1: doña Panchita?
0: Que nos está escuchando por www.estereohits967.com.
1: Wow.
0: Sí conozco San Juan,
1: ¿verdad?
0: Zacatepeques.
1: ¿Usted?
0: Es mi amigo Dieguito, así se hacen los chismes. Ay, no, qué feo. Saludos a Kevin en la zona número 6 también, que ahí anda, piloteando la nave. O sea, escuchando la radio, pues.
1: Ah, bueno, ahora como que usted también ya le entró al ambiente. A Kevin en zona 6 de Cobán, a Jorge Yat. Buena onda, buenos días. Laura en Tamaú. De igual forma a Carlos Caal, Yesenia, María, Cac, lo hace también, que está con Voy a Pasármela Bien, deseándole desde ya un buen inicio de semana. Bendiciones para cada uno de ustedes.
0: Que la pasen bonito, de eso se trata la vida, que tengamos momentos que atesoremos grandemente.
1: Se quedó sin respiración.
0: Ay, sí, mijo, así es uno cuando anda todo emocionado por lo que hace, ¿verdad?
1: Ah, bueno, ¿y usted está emocionada con tanta feliz, doña Panchita?
0: Todos los días, por eso ando todavía.
1: ¿Qué hizo el día de ayer, dominguito, doña Panchita?
0: ¿Qué hice yo ayer? ¿Qué?
1: Ayer domingo, ¿qué hizo?
0: Ah, pues de todo un poco, mijo.
1: Ah, bueno.
0: Pues para mí todos los días son lo mismo.
1: Todos los días.
0: Siempre soy feliz.
1: Qué bueno. Felicidades, doña Panchita. Mis amigos, como si nada, el tiempo va avanzando. 7:46 en Voy a Pasármela Bien.
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1: Buenos días, como lo habíamos comentado con respecto al nuevo fiscal del Ministerio Público, me refiero al señor García Luna, confirma sus primeros nombramientos en la cúpula del Ministerio Público.
2: El nuevo jefe del MP confirmó los primeros nombres en puestos clave entre el investigador. El nuevo fiscal general Gabriel García Luna confirmó los primeros nombres de funcionarios de su administración al frente del Ministerio Público, entre los que mencionó a Edwin Santiago Chavajay, quien dirigirá la Secretaría General del MP. Asimismo, informó que Shirley García Ovalle es la designada para la Secretaría de Asuntos Internacionales y Cooperación.
1: García Luna añadió que el nuevo secretario de Justicia Criminal es el licenciado Salvador Guzmán. El nuevo jefe del Ministerio Público agregó que el resto de integrantes de la cúpula del Ministerio Público será anunciado en los próximos días por medio de los canales oficiales.
2: También en el mismo comunicado, él aseguró que finalizará la FESI, en donde recordemos que ha dirigido esta Curuchiche durante estos últimos años, y bueno, pues poco a poco se irá dando a conocer los nombres que se van integrando a su gabinete de trabajo.
1: Con respecto al resto de fiscalías, el nuevo fiscal general explicó que se realiza un análisis profundo para realizar cambios. Cabe destacar que entre los puestos claves en el ente investigador están las fiscalías regionales y los fiscales de sección, en donde se pueden incluir la Fiscalía Especial contra la Impunidad, Delitos contra la Vida y Fiscalía contra el Narcotráfico, entre otras.
2: Recordemos que esto fue a las 0 horas ya del día 17, cuando él ya tenía pues toda la propiedad de poder platicarle al país sobre los cambios que iba a hacer y sobre lo que durante estos días vamos a ir viendo, ¿no?
1: Así es, lógicamente esto van a haber cambios posteriormente, ya lo indicó el señor García Luna, pero por el momento están todavía manejando nombres de otros puestos que
2: tienen que hacer análisis de los cambios que van a hacer. No es algo que se tome a la ligera. Y así rapidito les contamos cómo estuvo ya para cerrar el campeonato nacional antes del mundial. Pues obviamente aquí en Guatemala queremos saber quién lleva la copa, ¿no? En la Liga Mayor, el día sábado se realizó el partido, y Dieguito, cuéntanos cómo estuvo la cosa.
1: Rosario, que fue un partido bastante intenso que se jugó desde el principio hasta el final, pero que al final de cuentas, con el 1-1 en los primeros, en el primer tiempo, posteriormente le cambió la historia a Xelajú Mario Camposeco, que iban para sacar un resultado, por lo menos tal vez no de ganar, pero no de perderlo, con un empate, pero que al final de cuentas todo se va a decidir en el estadio Mario Camposeco para este 23 de mayo, cuando se juegue la gran finalísima entre Municipal y el Xelajú Mario Camposeco. Dicho encuentro se va a realizar allá en la ciudad altense, donde Xelajú Mario Camposeco, si quiere poder ser campeón, tendría que derrotar a Municipal con una ventaja ya los rojos de 4-1. Imagínate, tendría que meter 3 goles Xelajú Mario Camposeco para empatar la serie. Y si quieren ser campeones, pues lógicamente tendrían que ir a un desempate de unos 15 minutos extras.
2: ¿Y si no?
1: O si no, ya se van al lanzamiento de 12 pasos.
2: Todo es posible.
1: Sí. Hay que recordar que la localía cuenta mucho. Ya Municipal bastante. Ya hizo lo que tenía que hacer, sacar una muy, pero muy buena ventaja de 4-1. Ahora a Xelajú le corresponde hacer lo de ellos allá en casa. Y esto, sin lugar a duda, será un partido de aquellos intensos.
2: 23 días sábado para quienes andaban ahí buscando mentalmente qué fecha, qué día iba a caer el 23, es día sábado. Entonces tendremos el tiempo suficiente del descanso, ver el partido, emocionarnos y ponernos felices por quien salga afortunadamente vencedor, ganador de esta copa, ¿verdad? Sí. Que sería para Municipal. La número 33.
1: Y para mañana vamos a poner a trabajar a nuestro auditorio para que nos cuente por medio de nuestro WhatsAppazo para el día de mañana quién será el nuevo campeón campeón del fútbol nacional guatemalteco.
3: Esperemos que gane el mejor. Arriba los dos, sí señor. Su esfuerzo lo hicieron los patojos.
1: Sí, claro, claro.
3: Obviamente yo soy príncipe azul, mijo, pero como no está, vamos a apoyar a los dos.
1: Claro,
3: que gane el mejor. Trabaja por un propósito, no por un aplauso. Vive para inspirar, no para impresionar. Hasta mañana, mijos.
1: Gracias, doña Panchita. Bonito. Que le vaya bien, doña Panchita. Saludos a don Lanchito.
2: Que cada uno de ustedes tenga una mañana impresionante, bonita y espectacular. Hoy arrancamos la semana laboral. Echémosle todas las ganas del mundo para satisfacción personal y de la gente que nos ama.
1: Imagínate, Rosario, lo que ya se está viviendo y el ambiente, el medio maratón internacional también, como lo es la Copa del Mundo. O sea que para... Vamos a finalizar.
2: Mucho deporte, qué bien.
1: Imagínate, en mayo el 31, el medio maratón, el día sábado 30, el desfile de
2: varias las pachangas que van a ver.
1: Será una semana sensacional.
2: 50 años, no cualquiera.
1: Sí.
2: Solo luego, el Dieguito ya lo va a pasar dos veces, porque ya va a cumplir 100.
1: Y luego el Mundial del 11, bueno, una gran expectativa la que se va a vivir.
2: Ya nos vamos. Mundial. Que la pase bonito, ya viene el Eliú.
1: Esto fue, voy a pasármela bien.
2: Bye.

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1: La Federación Nacional de Fútbol de Guatemala confirmó que el partido contra la selección de Austria para el 10 de junio se ha cancelado y no se disputará en los Estados Unidos. La FIFA no autorizó que Guatemala jugara un tercer partido, por lo que solo jugará contra Ecuador y la República Checa. 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El Manchester City goleó 3-0 al Crystal Palace con anotaciones de Semenyo, de Marbush y de Savinho. Con este resultado, el equipo de Pep Guardiola mantiene vivas sus aspiraciones por pelear por el título de la Liga Premier de Inglaterra. Hasta el momento tiene 77 puntos con la misma cantidad de partidos que el Arsenal. Está a solo 2 puntos de alcanzar a los Gunners a falta de 2 partidos para concluir la Liga Premier Inglesa. 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
1: ¿Qué tal, gente bonita? ¿Cómo están? Les saluda Eliu Nuila. Iniciamos una nueva semana. Voy a estar contigo hasta las 12 del mediodía, así que sean bienvenidos.
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1: Por supuesto, el día de hoy complacencias, porque aquí tú mandas. Hoy vamos a estar recordando música de los 80s y tenemos temas de mucho interés para que tu semana vaya al 100.
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Hola, hola, hola, hola, hola, hola, hola, hola, hola, hola, hola, hola, hola. ¿Cómo están? Y es que han ido ustedes a un concierto donde les dicen, hagamos una ola. Y a veces sale y a veces no ustedes. Pero la vibra que se vive, ¿no? Que tengan una excelente mañana, un inicio de semana espectacular, que todo lo que se propongan para esta misma puedan ustedes, por supuesto, lograrlo con mucho éxito. Pero lo más importante, fíjense ustedes, que es tener un poco de paciencia, porque a veces siempre digo yo, nos alteramos, nos ponemos así como todos histéricos y eso muchas veces hace que no logremos nuestros objetivos. Así que ya sabes que el 4096-8574 está totalmente disponible para que te puedas comunicar conmigo y juntas hacer la programación de este inicio de semana. Así que, ¿qué te parece entonces si iniciamos con este tema musical que ya piden a través del 4096-8574 y yo por nombre, Inglés en Miami? Buenos días también para quienes nos escuchan a través del www.stereohits967.com. Soy Elio Nuila.

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1: Bueno, gente bonita, toma tu tiempo, 8 de la mañana con 27 minutos. ¿Qué te parece si hablamos un poquito acerca del estado del tiempo? ¿Cómo va a estar el estado del tiempo para esta semana para que lo tomes en consideración si tú tienes planes de poder viajar? No sé si tienes algunos planes que tengan que ver con el tiempo, aunque siempre creo que es importante poder conocer. Pues te comento que esta semana va a ser una semana de lluvia, según el reporte del Instituto Nacional de Sismología, Volcanología, Meteorología e Hidrología, INSIBUME, quien nos da a conocer que el día de hoy tendremos una máxima de 32 grados centígrados, la mínima fue de 17, porque fue en horas de la madrugada. Para el día de hoy se esperan algunas lluvias con actividad eléctrica, una tormenta aislada, bastante nubosidad que se estará registrando en el departamento de Alta Verapaz. Para el día de mañana, martes, se esperan también lluvias, tormentas, tendremos una máxima de 30 y una mínima de 18 grados centígrados. Mientras tanto, para el día miércoles, las temperaturas disminuirán un poquito porque tendremos 29 grados centígrados, la mínima sería de 17, y hay algunas posibilidades de que se puedan registrar algunas lluvias en varios sectores del departamento. Para el día jueves, tendremos una máxima de 30, una mínima de 17, y también tendremos una tormenta aislada temprano, incremento de nubes también en horas de la tarde. Para el viernes, tendremos una máxima de 31 grados centígrados, tendremos nublados con una tormenta aislada, y el cielo estará principalmente claro en horas de la noche. Para el día sábado también se esperan lluvias con actividad eléctrica, algunos chubascos y tormentas con una tormenta aislada temprano en algunos sectores del departamento. Para el día domingo la mínima será de 17 y la máxima será de 27 grados centígrados, unos chubascos y tormentas, así que ya sabes cómo va a estar el estado del tiempo para esta semana. De pronto nosotros seguimos con más del color de la música.

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0: En la voz de Prince Royce, el tema musical lleva por nombre No Creo en el Amor. 8 de la mañana con 42 minutos aquí en El Color de la Música. Y precisamente este tema musical de No Creo en el Amor forma parte de su álbum Fai, que fue lanzado en el año 2017. Y es que no creo en el amor, ya no creo en el amor. Así dice Prince Royce. ¿Por qué? Hay muchas razones, ¿no? Decepciones. Mentiras. Entre tantas cosas. Dice Prince Royce, ¿no? El 4096-8574 disponible para que te puedas comunicar conmigo a esta hora de la mañana y juntos disfrutar de este lunes, inicio de semana. ¿Qué te parece si nos vamos ahora con este tema musical que lleva por nombre Don Juan? Conozco a Don Juan.
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0: Ya llegamos a las 9 de la mañana en punto. Buenos días, buenos días, buenos días. Espero que te la estés pasando de lo mejor y buenos días también. Buen provecho para quienes están degustando del delicioso desayuno a esta hora de la mañana. Un saludo ahí para la familia Nuila, allá en la zona número 11 de la ciudad de Cobán, Alta Verapaz. Dice que están desayunando escuchando a este muchacho. También quiero saludar a mi buen amigo Jackson Chiquín en Farmavida. Ahí nos está escuchando el jovencito a esta hora de la mañana. Y por cierto, estén pendientes de las redes sociales de Noti Noticias, porque hoy va a ser la presentación de las candidatas de señorita Cobán y por ahí vamos a estar nosotros llevándoles imágenes al respecto. Tengo que hacer una pausa comercial, no le cambien, ya regreso con más del color de la música, pero quiero recordarles a todos ustedes, albañiles, carpinteros, electricistas, pintores y público en general, que Renova Ferretería ya está atendiendo en el barrio El Arco de Táctica Alta Verapaz, a la altura del kilómetro 185, salida a Cobán.
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9 de la mañana con 39 minutos. Y hoy vamos a hablar de una artista colombiana que se está volviendo la sensación a través de redes sociales. Y es que por ahí dicen que cuando uno habla, a veces tiene que pensar lo que dice porque después se retracta. Y es que Shakira, recordaremos de que en algún momento fue víctima de muchas críticas a través de las redes sociales, pero pues ya le dan la razón, porque la Audiencia Nacional de España le ha dado la razón a Shakira tras más de 8 años de batalla legal con la agencia tributaria. Y es que la artista colombiana, que fue cuestionada por el ejercicio presentado en el año 2011 y por el que defendía que no residía fiscalmente en España aquel año, ha celebrado una sentencia que considera un alivio tras una larga batalla judicial y mediática. Y es que el fallo anula la resolución dictada en el año 2021 por el Tribunal Económico Administrativo Central de ese país y concluyó que Hacienda no logró acreditar que la cantante hubiera permanecido más de 183 días en España, requisito indispensable para considerarla residente fiscal. La decisión judicial pone además la devolución de las cantidades reclamadas por la administración, junto a los intereses legales y las costas procesales, cifrado en más de 55 millones de euros. Y tras conocerse la sentencia, Shakira ha emitido un contundente comunicado en el que ha cargado contra el trato recibido durante estos años. Después de más de 8 años soportando un señalamiento público brutal, campañas orquestadas para destruir mi reputación y noches enteras sin dormir que terminaron afectando a mi salud y al bienestar de mi familia, por fin la Audiencia Nacional ha puesto las cosas en su sitio. Nunca hubo fraude y la propia administración nunca pudo demostrar lo contrario, sencillamente porque no era cierto, ha expresado la cantante en un comunicado de prensa divulgado a través de sus redes sociales. Y es que la artista ha lamentado además el desgaste personal y mediático que asegura haberse recibido desde el inicio de la investigación. Aún así, durante casi una década se me ha tratado como culpable. Se ha filtrado, distorsionado y amplificado cada paso del proceso y se ha utilizado mi nombre y mi figura pública para enviar un mensaje amenazante al resto de contribuyentes, ha afirmado. Y finaliza con un tajante mensaje donde dice: hoy esa narrativa cae y lo hace con la fuerza de una sentencia. Mi mayor deseo es que este fallo siente un precedente para Hacienda y sirva a los miles de ciudadanos anónimos que cada día son abusados y aplastados por un sistema que presume su culpabilidad y los obliga a demostrar su inocencia desde la ruina económica y emocional. A ellos va dedicado esta victoria, dijo Shakira. Y es por eso que hoy la recordamos y nos vamos con este tema musical que dice: te felicito. Felicidades, Shakira, junto a Raúl Alejandro. 9 de la mañana con 43 minutos. Buenos días.

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Escuchamos al club con este tema musical que lleva por nombre Atado. Y por cierto, este fin de semana que viene, en seis días exactos, viene el concierto del club junto a Malacate Strebel Shop, Viernes Verde y Patichucho. 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Y es que va a ser el Tigo Music Tour. Y por ahí vamos a estar, por supuesto. Hago el llamado también para las personas que todavía no han venido a traer sus pases. ¿Qué esperan para venirlos a traer? Porque si no vienen de aquí a mañana, los vamos a regalar a otras personas que sí quieren. Bueno, aquí va finalizando Tú Mandas, pero yo me quedo contigo hasta las 12 del mediodía. Recuerda que hoy es lunes, música al recuerdo en inglés. Así que voy a la pausa comercial rápidamente, porque ya puntualizamos las 10 de la mañana. Saludos para todos ustedes, espero que se la estén pasando de lo mejor este lunes, inicio de semana. Que estas horas que ya han avanzado, pues que todo esté marchando bien. Y si hay algo por ahí que te está afectando, solo respira profundo. Cierra los ojos y yo puedo salir de esto. Voy a la pausa.

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17: La Junta Directiva de Cobán Imperial ha dado a conocer que el técnico Martín García continuará al frente de la institución de Alta Verapaz. El equipo dirigido por García concluyó dentro de los mejores equipos del torneo nacional. A pesar de haber caído en una racha de resultados negativos, el técnico los logró clasificar hacia las instancias finales, donde lamentablemente se quedó en los cuartos de final. Sin embargo, lo mantuvo dentro de los primeros lugares durante la mayor parte del campeonato, incluso siendo líder. Por lo consiguiente, la continuidad de García es prácticamente un hecho en los Príncipes Azules.
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17: Según la Asociación de Jugadores de la MLS, la compensación total de Lionel Messi, el argentino que juega para el Inter Miami para la campaña, asciende a 28.33 millones de dólares. El delantero del Inter se mantiene como el jugador mejor pagado de la MLS por tercer año consecutivo, aunque recibió un aumento significativo en esta campaña. Según los datos que se publicaron, la compensación total de Messi asciende a los 28.33 millones, comparado con los 20.45 del 2025, siendo así el número 10 del Inter Miami, el mejor jugador pagado en toda la liga de los Estados Unidos.

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pasando? ¿Qué me está pasando? No puede ser. ¿Iniciamos la semana así algo crazy? No puede ser, ¿verdad ustedes? Es que tenía aquí precisamente el tema musical de Britney Spears, Crazy. Bueno, así que sean bienvenidos al Top Hits. Recuerda que el 40968574 está disponible para que te puedas comunicar conmigo y juntos hacer de este turno, pues el mejor. Así que ya sabes cómo te puedes comunicar conmigo a esta hora de la mañana. Iniciamos entonces con el tema musical de Britney Spears, Crazy.

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Will Smith nos acompaña con este tema musical, Men in Black, sonando aquí en El Color de la Música, 10 de la mañana con 15 minutos. Momento oportuno para ir a una pausa comercial, no le cambies, ya regresamos con más aquí en Stereo Hits 96.7.

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1: Tomen su tiempo, son las 11 de la mañana con 10 minutos aquí en el color de la música. 28 grados centígrados aquí en la ciudad de Carlos V, con probabilidad de que se puedan registrar algunas lluvias en horas de la tarde, para que lo tomes en consideración. Y nos vamos con Oasis y esto que dice Wonderwall.

0: ¿Qué te parece si nos vamos a un corte comercial a esta hora de la mañana? 11 de la mañana con 15 minutos. 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Me voy entonces a la pausa comercial, ya regresamos con más aquí en El Color de la Música.
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1: Son las 11 de la mañana con 43 minutos. Aún estoy aquí contigo acompañándote durante este inicio de semana. Don't Speak, el tema musical que escuchamos y recordamos el día de hoy.

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2: Pero gente bonita, yo me tengo que despedir, ya son las 12 del mediodía, pero no le cambies al color de la música porque ya viene Mi Bella Guatemala y a partir de las 13 horas viene la primera emisión de Noti Noticias. Soy Elion Huila y regreso el día de mañana, si Dios así lo permite, a partir de las 8 de la mañana. Te deseo lo mejor de lo mejor, así que ya sabes, a disfrutar de la vida, porque la vida solo es una y hay que vivirla al máximo.
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8: Municipal derrotó a Chalacumario Camposeco 4-1 en la ida de la gran final del torneo Clausura 2026. Raúl Fernando Calderón había abierto el marcador para el equipo quetzalteco 1-0 a los 9 minutos. Y más tarde, Jeffrey Vantes puso el gol del empate a los 11, 1-1. Más adelante llegaron Cristian Hernández con un golazo de tiro libre. Y después Alejandro Cabeza y Pedro Altán sentenciaron la victoria 4-1 del equipo rojo, que acaricia el título número 33 después de golear en el partido de ida. El delantero polaco Robert Lewandowski anunció que no seguirá siendo parte del Fútbol Club Barcelona para el próximo año. Luego de 4 temporadas, Lewandowski dijo adiós. Dio a conocer que no seguirá siendo parte del Fútbol Club Barcelona luego de que concluyera su 4º año en el equipo, en el que se convirtió en una de las figuras y también de los goleadores. El polaco se va de los culés luego de ganar 3 ligas, una Copa del Rey y 3 Supercopas de España.

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1: Buenas tardes, bienvenidos a la primera emisión de Noti Noticias, las noticias que marcan el acontecer regional, nacional e internacional. Saludamos a quienes nos escuchan desde el departamento de Petén a través de Sabana Estéreo en el 100.1. Por supuesto a nuestros amigos del departamento de Baja Verapaz a través del 91.5 de Salama Estéreo y acá en la región de Alta Verapaz a través del 96.7 de Estéreo Hits. Les recordamos que también puede seguirnos a través de nuestra plataforma digital en Facebook. Búsquenos como Noti Noticias. Iniciamos presentándole los títulos para la presente emisión.
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2: Fuertemente armados sujetos ingresan a caja rural en Petén robando el efectivo.
1: Autoridades del Ministerio Público y Policía Nacional Civil siguen la pista de una camioneta gris que quedó grabada tras robo de caja rural.
2: Fémina falleció en el interior de un taxi aparentemente por problemas cardíacos.
1: Una persona localizada en estado de descomposición en el interior de un vehículo, esto en Talpetate.
2: Petén y Cobán registran incendios forestales que ponen en alerta a autoridades.
1: Hechos de tránsito marcan el fin de semana, autoridades reportan al menos 2 fallecidos.
2: Nuevo fiscal del Ministerio Público toma posesión y su primer acto oficial es poner fin a la Fiscalía General contra la Impunidad FESI.
1: Rafael Curruchiche dice que no va a renunciar a su cargo, pues asegura trabajo con transparencia.
2: Presidente Bernardo Arévalo, tras la salida de Consuelo Porras, emite mensaje a la nación.
1: Media Maratón Internacional de Cobán evidencia algunas deficiencias en recorrido.
2: Esta y otras noticias a través de la primera emisión de Noti Noticias por las estaciones que conforman Corporación Radial del Norte.
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1: Iniciamos con el contenido de la información. Durante el fin de semana se registró el robo de una caja rural en la comunidad de Machaquilá, en el municipio de Poptún. Esto en el departamento de Petén. Dieron a conocer agentes de la Policía Nacional Civil que llegaron al lugar tras el llamado de auxilio de varios vecinos, pues los asaltantes se encontraban fuertemente armados, se detalló.
2: Las autoridades del Ministerio Público e investigadores de la Policía Nacional Civil siguen la pista de una camioneta color gris que fue robada por cámaras de seguridad y también videovigilancia cerca del lugar. Se observa que el vehículo de 4 ruedas no llevaba placas de circulación.
1: Trece horas con 13 minutos. Continuamos con más información. Durante el fin de semana quedaron asombrados varios usuarios del metamercado Talpetate de Cobán, luego de que se reportó el hallazgo del cuerpo sin vida de Alfredo Max, de aproximadamente 50 años de edad y con residencia en notificación Chichaic del municipio de Cobán, Alta Verapaz. El cuerpo fue localizado en el interior de una camioneta agrícola con placas particulares 417 KSG.
2: Comerciantes y transportistas del sector reportaron que el vehículo llevaba cerca de 4 días estacionado cerca de la terminal de buses con dirección hacia el municipio de Chisec sin movimiento, por lo que levantó sospechas, se informó, y a eso se suma el mal olor y la presencia de insectos que alertaron a los presentes, por lo que se dio aviso a los socorristas de la Cruz Roja Guatemalteca, delegación de Cobán, Alta Verapaz, que al llegar al punto dieron aviso a la Policía Nacional Civil para poder abrir el vehículo. Minutos más tarde se procedió al abrir el automotor, verificando que se trataba de una persona fallecida en estado de descomposición, por lo que se dio aviso a las autoridades del Ministerio Público.
1: Según se dio a conocer, Alfredo

0: Don Max era un policía jubilado de la División de Seguridad Turística de la Policía Nacional Civil, se detalló, según vocero de la Cruz Roja Guatemalteca Delegación Cobán Edgar Yat, quien nos brinda más detalles sobre este y otras emergencias cubiertas durante el fin de semana.
1: Cruz Roja Guatemalteca, de varias llamadas que ingresan a cabina telefónica, de inmediato destaca la unidad CRG 510 a mediaciones de la aldea Yashvats, kilómetro 233, donde nos reportaron hecho de tránsito. Efectivamente, cuando la unidad CRG 510 arriba al lugar, localiza colisión de un tráiler y un camión de volteo. Se le brinda la atención prehospitalaria al piloto, lo cual no amerita ser trasladado a ningún centro asistencial.
2: De inmediato destaca la unidad CRG 510, lo que es parte del esfuerzo 2, zona 12, donde se localizan dos personas heridas, quienes se le brinda la atención prehospitalaria y luego son trasladados hacia la emergencia del hospital regional, quedando bajo cuidados médicos. Estas personas fueron agredidas por personas desconocidas en el lugar.
3: Realmente Cruz Roja Guatemalteca, de varias llamadas que ingresan a la cabina telefónica, de inmediato destaca la unidad CRG 510, lo que es metamercado Talpetate. En el interior de un taxi, en la parte trasera de pasajeros, se encuentra una fémina fallecida. Se ignora las causas del fallecimiento de dicha persona, por lo cual se está en espera del Ministerio Público, asimismo de la Policía Nacional Civil. Y en el lugar se encuentra Cruz Roja Guatemalteca, asimismo la PMT de Cuba.
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5: Seguimos con más información a través de la primera emisión de Noti Noticias. Estamos en la 1:17 p.m. Bomberos municipales departamentales del municipio de San Juan Chamelco recibieron varias llamadas a la cabina principal informando sobre un hecho de tránsito en la comunidad de Santa Cecilia Chajanev de esa comprensión municipal, por lo que a bordo de la unidad de emergencia se trasladaron al lugar, donde verificaron que una persona de sexo femenino se encontraba en la cinta asfáltica, por lo que procedieron a realizar la revisión correspondiente.
0: El detalle de los socorristas indican que al parecer el piloto del vehículo de dos ruedas habría perdido el control derrapando en la cinta asfáltica y la acompañante sufrió daños en el cráneo, por lo que tuvo que ser trasladada de emergencia hacia el hospital regional de la ciudad de Cobán. La víctima fue identificada como Romelia Isabela Rash, de 28 años de edad y con residencia en Chioya, siempre de la comprensión municipal de San Juan Chamelco.
5: Más información de interés a través de Noti Noticias, siempre en este orden de la información. Bomberos voluntarios del municipio de Tactica, Alta Verapaz, a bordo de la unidad 1572, atendieron un grave hecho de tránsito, decimos, a la altura del kilómetro 174 de la ruta a Las Verapaces, en las cercanías de la gasolinera La Molienda. Se detalló esta importante información.
0: En el lugar, los paramédicos brindaron soporte vital a un joven de 22 años de edad que conducía una motocicleta junto a otra persona de sexo femenino. El piloto, que no pudo ser identificado, sufrió un traumatismo cráneoencefálico abierto y quemaduras por fricción en los brazos, mientras su acompañante presentaba una herida abierta en la rodilla derecha y múltiples laceraciones en distintas partes del cuerpo, por lo que ambos pacientes fueron estabilizados en el lugar para luego ser trasladados hacia la emergencia del Hospital Regional de la ciudad de Cobán en estado crítico. El cuarto taller dirigido a próximos promotores de seguridad mental desarrolla la Policía Nacional Civil a través de la psicóloga de dicha institución. La idea de crear la red de seguridad mental, que suma no solo a personas de la Policía Nacional Civil, sino de otras instituciones del Estado que tienen a su cargo la atención de personas que en algún momento se han visto afectadas psicológicamente por algunas cuestiones vulnerables. La licenciada Belinda Herrera, psicóloga de la Policía Nacional Civil, amplía en detalles.
6: Y pues hoy estamos inaugurando nuestro casi cuarto taller de promotores en salud mental con el apoyo de Glasgow en Guatemala, tomando en cuenta que Glasgow en Guatemala está con nosotros desde el 2025. Y pues en este año decidimos iniciar procesos en el que de alguna manera se doten de herramientas a las personas profesionales o representantes de otras instituciones en temas de salud mental. Sabemos que a nivel de departamento pues difícilmente existen esos temas de formación. Entonces quisimos, ¿verdad?, acompañar no solo a la Policía Nacional Civil, sino a otros representantes, ¿verdad? Queremos que mientras más nos capacitemos y nos formemos en estos temas, creo que vamos el día de mañana a estar fortalecidos y tener como esa red que se sueña, ¿verdad? Una red de promotores de salud mental. No importa su profesión, no importa dónde usted estudie, la idea es que usted se forme en promotores de salud mental para que usted tenga herramientas y que cuando una persona esté en crisis, esté en shock, esté en una situación vulnerable, usted sepa cómo atenderlo. El día de hoy tenemos el apoyo de la Defensoría de la Mujer Indígena o el acompañamiento, ¿verdad?, de la Defensoría de la Mujer Indígena. Tenemos el acompañamiento de representantes de la, o colaboradores de la Municipalidad de Cobán. Tenemos agentes de la Policía Nacional Civil, sobre todo de la Oficina de Atención a la Víctima. Sabemos que estas personas de alguna manera pues están como a la inmediatez ante situaciones vulnerables o de crisis de personas. La idea es capacitarlos y formarlos para que ellos puedan en algún momento poder atender a una persona. Los señores de Glasgow Guatemala es una organización o institución que está en la ciudad capital, pero hemos hecho coordinaciones para que ellos puedan trasladarse al departamento y que una vez por mes puedan capacitar al personal. Entonces Glasgow Guatemala es una institución que trabaja en temas de salud mental y creo que al haber tomado en cuenta nuestro departamento es algo que debemos de aprovechar y debemos de fortalecer y de cuidar incluso, ¿verdad? El curso lleva 3 módulos. Hoy día lunes estamos de 8 a 4:30 y el día de mañana estamos de 8 a 13 horas. Es el día en que de alguna manera se les entrega ya el diploma. Contarles de que el diploma no solo viene firmado por la organización que imparte el curso, sino también está avalado por la Universidad de San Carlos de Guatemala.
5: Seguimos con más información a través de Noti Noticias. Un trágico accidente de tránsito se registró durante el fin de semana sobre la ruta que conduce de La Libertad hacia El Naranjo a la altura de la comunidad Santa Amelia en el departamento de Petén.
0: De manera preliminar, las autoridades informaron que 2 personas perdieron la vida en el lugar del percance. Hasta el momento, las víctimas no han sido identificadas. Autoridades competentes realizaron las diligencias correspondientes para esclarecer las causas del hecho.
5: Agentes del Departamento de Tránsito de la Policía Nacional Civil, tras realizar operativos en la ruta de Cobán hacia Chisec, procedieron a sancionar al conductor de un microbús a la altura del kilómetro 233 de la ruta hacia el municipio de Chisec, Alta Verapaz, tras constatar que operaba con sobrecarga de pasajeros, lo cual es prohibido por el reglamento de tránsito, informó el Departamento de Comunicación Social de la institución.
0: La sanción se aplicó de acuerdo con lo estipulado en el artículo 184.7 del reglamento de tránsito, que dice literalmente: por transportar a más personas que las plazas correspondientes a cada vehículo.
5: Las autoridades explicaron que esta condición compromete la estabilidad física del vehículo, eleva la distancia necesaria para frenar y reduce significantemente el margen de maniobra del piloto ante emergencia vial y que pone en riesgo a los usuarios.
0: Con el objetivo de dar a conocer las estrategias de comprensión lectora en el Instituto Normal Mixto del Norte, esto en otro orden de información, queremos indicarles que se llevó a cabo un taller dirigido a docentes que imparten los cursos de lenguaje y matemática. Este taller fortalece la calidad de la educación del nivel diversificado, así lo indicó el licenciado Cabnal, quien es el que está a cargo de este importante evento con docentes en el Emilio Rosales Ponce.
7: Por seguir el acompañamiento y la formación a nuestros compañeros docentes que imparten el área de comunicación y lenguaje, idioma español. Entonces, hemos hecho el esfuerzo de reunirles acá como un segundo encuentro para establecer en conjunto las estrategias de comprensión lectora en el ámbito de los niveles de comprensión lectora. Es decir, estamos haciendo énfasis en el tema inferencial y crítico. De nosotros estamos ahora trabajando el tema de los niveles de comprensión lectora y también en el ámbito, puramente el ámbito inferencial y crítico. Les hemos compartido a ellos algunos documentos que el Ministerio de Educación ha generado. Entonces, el día de hoy, pues, es socializar esas estrategias para el abordaje metodológico de lo inferencial y lo crítico, porque hay que tomar en cuenta que nuestros estudiantes están siendo formados a través de competencias. Entonces, queremos generar también en ellos las competencias de comprensión lectora. De los maestros, hemos hecho énfasis, ¿verdad?, que nuestros docentes deben de abordar el área de comunicación y lenguaje con una efectiva estrategia que motive a los estudiantes a leer. Estamos trabajando en el área de matemática, ¿verdad? Estamos trabajando matemática y hemos ido a las sedes. Tenemos sedes en La Tinta, Fray Bartolomé de las Casas, tenemos Lanquín, tenemos San Juan Chamelco y Cobán. Estamos atendiendo docentes en el ciclo diversificado. Entonces, estamos haciendo énfasis presentando los resultados de un mejor abordaje de la matemática y también un mejor abordaje de comunicación y lenguaje. Estamos haciendo también, compartiendo con ellos estrategias de comprensión lectora, tanto en el ámbito de matemática como comunicación y lenguaje. También estamos trabajando lectura, ¿verdad? Hemos hecho lectura en matemática. Estamos haciendo énfasis con nuestros maestros, que por ejemplo hemos hecho, voy a citar algunos libros con los que hemos estado motivando a nuestros docentes que lean y que hagan leer también a nuestros estudiantes en matemática. Y uno de ellos es, por ejemplo, Al diablo con los números. Está el libro de La muerte del matemático, el libro también de Alicia en el país de los números. Estamos viendo también Las malditas matemáticas.
5: Siempre en cuanto a la información, con el objetivo de dar a conocer las estrategias de comprensión, precisamente siempre en el ámbito de educación. Decimos la vocera de la Dirección Departamental de Educación de Alta Verapaz, la licenciada Rocío Mesa, dio detalles sobre nombramientos para maestros tras convocatorias 32, 33 y 34 que abarca varios niveles de educación. La idea es responder la demanda de maestros en el departamento.
8: Una muy buena noticia que pues toda la población ha estado observando es que cada semana tenemos notificación de nombramientos a docentes. Esto como parte de las convocatorias 32, 33 y 34 del Ministerio de Educación para maestros de preprimaria, primaria y educación estética. Y por bloques, la Dirección Departamental de Educación ha estado notificándoles a los docentes para que se vayan integrando progresivamente a sus labores. Faltan muchísimos más nombramientos, pero se está tratando de llevar un orden y notificar poco a poco a los docentes que van siendo contratados, no sería la palabra, realmente están recibiendo la notificación de su nombramiento en el renglón presupuestario 011 del Ministerio de Educación. Pues estos docentes saben también que en las comunidades que seleccionaron, pues son comunidades lejanas, pero que tienen mucha necesidad de atención docente, y por esa razón pues han asistido a las diferentes audiencias para saber el área geográfica y todas las condiciones en las que se encuentra la escuela donde van, y han aceptado de muy buena voluntad. Recordemos que pues también hay mucha falta de oportunidades laborales, y creemos que trabajar en el Ministerio de Educación, pues en el renglón presupuestario 011 para un docente, pues es una gran oportunidad, representa estabilidad laboral, ¿verdad? Y esto pues también para nosotros asegura que estos docentes están nombrados para esas escuelas, y pues ahí estarán unos buenos años atendiendo a esta población estudiantil que tanto lo necesita.
5: 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Vamos a la pausa comercial para luego retornar con más información de interés.

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2: Estamos de vuelta con más información y ahora vamos a comentarles sobre una Guatemala diferente. ¿Es posible? El avance del crimen organizado y la tormenta que se aproxima. Sin lugar a duda, el escenario político y de seguridad en América Latina está entrando en una nueva etapa marcada por una ofensiva internacional mucho más agresiva en contra del narcotráfico, el lavado de dinero y las estructuras criminales infiltradas en los gobiernos. La política de seguridad impulsada por el presidente Trump para el periodo 2025-2026 deja claro que Estados Unidos ya no observa el fenómeno del narcotráfico únicamente como un problema de drogas, sino como una amenaza directa a la seguridad nacional hemisférica. La declaración de los carteles como organizaciones terroristas representa un cambio profundo en la manera de enfrentar estas estructuras criminales. Ya no se trata solamente de capturar traficantes o decomisar drogas, sino de perseguir redes financieras, estructuras políticas, funcionarios corruptos y alianzas internacionales que durante años permitieron el crecimiento del crimen organizado en varios países de América Latina.
3: En ese contexto, Venezuela se convierte en uno de los primeros escenarios de esta nueva estrategia. Las acusaciones en contra de Nicolás Maduro por narcoterrorismo y corrupción reflejan hasta dónde puede llegar la persecución internacional. Cuando existen señalamientos de vínculos entre poder político y crimen organizado, más allá de las especulaciones o versiones que circulan en redes sociales, lo cierto es que el mensaje enviado por Washington es contundente. Ningún actor político señalado de colaborar con estructuras criminales se considera intocable.
2: Pero sin duda, el siguiente gran foco de atención internacional apunta hacia México. Durante el sexenio del expresidente López Obrador, la estrategia de abrazos y no balazos generó fuertes cuestionamientos tanto dentro como fuera del país, aunque dicha política buscaba disminuir la violencia, evitando confrontaciones directas. Muchos consideran que terminó permitiendo un fortalecimiento sin precedentes de los carteles del narcotráfico.
3: Mientras el Estado reducía la presión operativa sobre las organizaciones, los grupos criminales expandieron su poder territorial, económico y político. Hoy resulta evidente que el narcotráfico logra infiltrarse en múltiples niveles de aparato estatal mexicano. Gobernadores, alcaldes, policías, funcionarios y operadores políticos han sido señalados en distintos procesos e investigaciones por posibles vínculos con estructuras criminales.
2: La captura de figuras históricas del narcotráfico como Joaquín El Chapo Guzmán y el Mayo Zambada han abierto una enorme caja de Pandora. Las autoridades estadounidenses han construido durante años expedientes financieros, rutas de lavado de dinero y conexiones políticas que podrían comprometer seriamente a funcionarios y exfuncionarios mexicanos. El seguimiento del dinero, las propiedades, las empresas de fachada y los bienes acumulados ilegalmente demuestran el gigantesco nivel de corrupción que pudo haberse desarrollado bajo la sombra del crimen organizado.
3: Mientras tanto, México enfrenta hoy una crisis institucional delicada. La presidenta Claudia, sobre todo, ella dice, un país polarizado con enormes desafíos de seguridad y bajo un crecimiento y presión internacional, su principal reto ahora será recuperar la confianza institucional y sobre todo el aparato estatal y demostrar que existe verdadera voluntad política para enfrentar las redes criminales infiltradas en el poder político y sobre todo en el poder público. No será una tarea sencilla, porque cuando el crimen organizado logra mezclarse con estructuras políticas y económicas, la línea entre delincuencia y poder comienza peligrosamente a desaparecer.
2: Sin embargo, esta institución no se limita únicamente a México. La realidad demuestra que el crimen organizado opera sin fronteras y que sus redes financieras y políticas se extienden por toda América Latina. Guatemala no es ajena. Este fenómeno durante años ha evidenciado. Diferentes sectores han advertido sobre la infiltración de crimen organizado en las instituciones políticas municipales, estructuras políticas y organizaciones del Estado.
3: Por ello, no sería extraño que en los próximos meses se traduzcan capturas, procesos judiciales o investigaciones contra funcionarios y exfuncionarios guatemaltecos vinculados directamente con estructuras criminales. El fortalecimiento de la cooperación internacional, el rastreo financiero y la presión de agencias estadounidenses podrían destapar casos que durante mucho tiempo permanecieron ocultos bajo pacto de silencio, corrupción o impunidad.
2: La región atraviesa un momento decisivo. América Latina deberá elegir entre fortalecer sus instituciones democráticas o permitir que el crimen organizado continúe capturando estados completos. La lucha ya no es solamente contra carteles armados, es una batalla por rescatar la legalidad, la justicia y la credibilidad de las instituciones públicas.
3: Porque cuando el crimen organizado logra penetrar la política, la corrupción deja de ser un problema administrativo y se convierte en una amenaza directa contra la democracia, la seguridad nacional y el futuro de millones de ciudadanos honestos que únicamente desean vivir en paz, trabajar dignamente y heredar un país más seguro a las próximas generaciones. Letras del licenciado Julio Rivera Clavería.
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2: 13 horas con 37 minutos, el Instituto Nacional de Sismología, Vulcanología, Meteorología e Hidrología nos da a conocer las condiciones climáticas para esta semana, donde se descartan algunas lluvias y altas temperaturas sobre todo.
4: Desde el Centro de Análisis y Pronósticos de ICIBU me presentamos las condiciones del tiempo para el día de hoy, 18 de mayo de 2026. Hasta el momento continúa la entrada de humedades del Océano Pacífico, promoviendo algunos nublados con lluvias dispersas desde el sur al centro del territorio nacional. Las temperaturas continuarán bastante altas en todo el país. Los mayores acumulados de lluvia se presentarán para el día de hoy en Occidente, Boca Costa y algunos sectores del Caribe, principalmente en los sectores montañosos o volcánicos, donde se pueden presentar tormentas locales severas, con lluvia, actividad eléctrica y viento fuerte, así como posible caída de granizo, especialmente en los sectores más altos del país. Con respecto a las altas temperaturas, se presentarán principalmente hacia el norte, sur y oriente del territorio nacional. Estas podrían ser en Petén, cercano al 38 a 40 grados Celsius. Para el área de oriente, cercano a los 39 a 41, pudiendo ser 42 en algunos sectores. En el sur del país, entre los 36 a 38 grados Celsius, y en el área central, cercano a los 29 a 31 grados Celsius, pudiendo ser 33 en algunos sectores del norte del altiplano central. El sol salió a las 5:34 minutos y se ocultará a las 18:24. Se recomienda mantener las precauciones necesarias ante las lluvias previstas, ya que estas pueden ser tormentas locales severas, especialmente en sectores montañosos o volcánicos de occidente y altiplano central. Asimismo, se recomienda a la población mantener las precauciones ante las altas temperaturas, principalmente hacia el norte, oriente y sur del país, y mantenerse informados de nosotros, el ente oficial que es INCIBUME, en nuestras redes sociales y página web.
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3: Tenemos más información a través de Notinoticias. Cada vez más universidades y grupos juveniles en distintos países están promoviendo actividades sociales donde el teléfono móvil queda a un lado, con el objetivo de recuperar la convivencia cara a cara y combatir el aislamiento entre los jóvenes.
2: Y es que según publicaciones internacionales, estudiantes universitarios participan ahora en cenas, reuniones y actividades recreativas donde deben guardar sus celulares para concentrarse únicamente en conversar, compartir experiencias y fortalecer amistades reales. Especialistas señalan que el exceso de tiempo frente a pantallas y redes sociales han provocado dificultades para socializar, aumentando la ansiedad y problemas de atención entre muchos jóvenes.
3: Universidades como la de Nueva York impulsan espacios culturales y recreativos para que los estudiantes vuelvan a interactuar en persona, dejando por momentos la vida digital.
2: Autoridades educativas consideran que esta tendencia podría ayudar a recuperar la comunicación humana, especialmente después de los cambios sociales que dejó la pandemia.
3: La iniciativa abre nuevamente el debate sobre el equilibrio entre la tecnología y las relaciones personales, recordando que la convivencia humana sigue siendo esencial en cualquier generación.
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2: 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Continuamos con más información. Elementos de la 57 Compañía de Bomberos Voluntarios a bordo de las unidades paramédicas 1547 y 1436 asistieron el día de ayer a dos hombres que resultaron con lesiones de consideración tras un accidente de tránsito registrado en el cruce al Turicentro sobre la ruta hacia Tikal.
3: Los técnicos en urgencias médicas brindaron los primeros auxilios a los pacientes masculinos en la escena del siniestro, diagnosticándoles fracturas cerradas, golpes severos y laceraciones en el cuerpo. Luego de su estabilización prehospitalaria, ambos fueron trasladados hacia la emergencia del hospital de San Benito Petén.
2: Y continuando con más información, en otro hecho de tránsito durante el fin de semana, donde bomberos municipales departamentales del Rancho a bordo de las unidades AD-148 acudieron al kilómetro 95.5 de la ruta a Las Verapaces, donde se registró un lamentable accidente de tránsito que cobró la vida de un adulto mayor, informaron fuentes oficiales.
3: Al llegar al lugar, a pesar de realizar las maniobras, ya no se pudo hacer nada. Familiares identificaron al occiso como Mario Penados, de 72 años, originario de la capital, y se conducía en una motocicleta color negro con placas 421.
2: Y aprovechamos el espacio para saludar a quienes nos sintonizan desde Petén a través de Sabana Estéreo en el 100.1. Dos unidades de socorro y una unidad de abastecimiento fueron los vehículos que trasladaron a varios socorristas y brigadas contra incendios al frente de Colonia Tikal del municipio de San Benito, que por causas ignoradas se registró un incendio forestal que avanzaba rápidamente en un terreno baldío.
3: Vecinos se sumaron a ayudar y en este incendio para que el incendio no se descontrolara y se pusiera en riesgo viviendas y vidas silvestres y la fauna.
2: Y en más información, ahora que estamos en esta época de verano y las altas temperaturas han afectado grandemente, un incendio forestal que avanzaba rápidamente por el pastizal puso en alerta a vecinos que rápidamente acudieron a los bomberos voluntarios del municipio de Tactic en el departamento de Alta Verapaz. El incendio, que se desconoce hasta el momento las causas que lo originaron, pues se inició a propagar fácilmente en la comunidad de Chiacal del municipio de Tactic y que ponía en riesgo varias viviendas si no se lograba controlar.
3: Más de 2.000 galones de agua y más y durante muchas horas utilizaron los socorristas para controlar, sofocar y liquidar el incendio forestal. Las autoridades hacen el llamado a la población para evitar tirar colillas de cigarrillos, quemar basura y dejar botellas expuestas al sol, que son los factores principales que causan los incendios forestales en el país. Las altas temperaturas facilitan este tipo de incidentes.
2: Y les recordamos que el 4723-6349 está a su disposición para comunicarse con Noti Noticias. Este día, el Procurador de los Derechos Humanos informó que personal de la sede del Departamento de Baja Verapaz realizó una verificación en el vertedero de la comunidad de Bachalum tras denunciar que vecinos indicaban que se realiza fuerte contaminación ambiental.
3: Durante la visita se constató que el incendio sigue activo y que las acciones de la municipalidad son insuficientes. Además, la falta de apoyo de otras instancias gubernamentales han agravado la situación, afectando el entorno y la salud de los habitantes.
2: Ante este hecho, el personal de la Procuraduría de Derechos Humanos inició las gestiones necesarias para que las autoridades locales y estatales garanticen el derecho a la salud y a un ambiente sano y seguro para la población.
3: Seguimos con más información, pero antes, no se trata de gastar en publicidad, se trata de invertir bien. 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Ya volvemos con más información.
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3: Seguimos con más información de interés en el plano departamental. Bomberos municipales departamentales de la estación del municipio de Táctica, Alta Verapaz, a bordo de la unidad RD-149, brindaron atención prehospitalaria el día domingo en horas de la noche a una joven de 26 años que sufrió complicaciones de salud mientras viajaba en un autobús. Su destino era la ciudad capital. Detalló el reporte oficial de los socorristas del casco rojo.
2: De acuerdo con el reporte de los rescatistas, la paciente presentó un episodio de desmayo y síntomas de una posible evento de preinfarto. El personal paramédico realizó el monitoreo de signos vitales y logró estabilizarla en el lugar, recordando posteriormente su traslado y trasladándola para una evaluación especializada con el fin de descartar problemas cardíacos. Es importante poder hacer mención sobre las altas temperaturas que se registran, por lo que además los socorristas recomiendan mantenerse hidratados y evitar exponerse mucho tiempo ante el sol.
3: Más información en el plano departamental. El personal del Consejo Nacional de Áreas Protegidas de la región de Las Verapaces, con el apoyo de bomberos voluntarios y el médico veterinario, se coordinó el rescate de una venada con la cola blanca, decimos, que resultó herida tras haber sido embestida por un automotor en la ruta de la zona Paz, en el municipio de Ixcán, departamento del Quiché.
2: Y es que tras ser localizada y recibir los primeros auxilios correspondientes, el ejemplar fue trasladado hacia las instalaciones de Arcas, esto en el municipio de Flores del departamento de Petén. En este centro especializado, el animal se encuentra recibiendo tratamiento médico y los ciudadanos biológicos, los cuidados, decimos, biológicos necesarios para asegurar su óptima recuperación, con el objetivo final de ser liberado nuevamente en su entorno natural. Las autoridades hacen el llamado para conducir con precaución en lugares donde se tiene conocimiento que existe vida silvestre.
3: Más información a través de Noti Noticias. Integrantes de las iniciativas ambientales y representantes del sector turístico realizaron una jornada de limpieza subacuática en el lado Petén Itzá, en coordinación con Restaurante Raíces Bar y Grill.
2: Según los organizadores, la actividad busca promover la conservación del lago y generar conciencia sobre la importancia de proteger los recursos naturales de la región. Los participantes hicieron un llamado a más hoteles, restaurantes y proyectos turísticos de flores y áreas cercanas para sumarse a futuras jornadas de limpieza y conservación.
3: El Instituto Normal Mixto del Norte, Emilio Rosales Ponce. Esta es una nota en la cabecera departamental. Inicia con los preparativos para la celebración de un aniversario más de una de las casas de estudio con mayor población estudiantil. Son varias actividades que se estarán realizando. El director del Centro Educativo, el licenciado Víctor Hugo Domínguez, nos tiene más detalles.
5: En el preámbulo a celebrar nuestros 81 años de apertura de esta casa de estudios, y precisamente esta semana iniciamos con actividades culturales. El día miércoles 20 tenemos la elección de Ratzum Nimla Tzoleba, la representante del área indígena de nuestro centro educativo. El día viernes 22 tenemos la elección de señorita básico. Luego la siguiente semana, el día viernes 29, tenemos la elección de señorita instituto. Estas son tres actividades con las que nosotros estamos aperturando nuestro aniversario. Luego caemos ya a la semana formal de aniversario, que estaba del 1 al 4, al 5, perdón, de junio. El día 1 tenemos actividades de articultura, de recreación. El 1, el 2 y el 3, articultura, recreación, deportes. El día 4, que es el día oficial de nuestro aniversario, tenemos, pues como tradicionalmente, la alborada que da inicio donde nació esta casa de estudio, actualmente la dirección departamental. De ahí a las 5 de la mañana estamos invitando a todos los normalistas y exalumnos, alumnos, excompañeros de trabajo que pues nos acerquemos a ese espacio para poder participar de esta caminata que normalmente hacemos para finalizar acá en el instituto. Luego tenemos un acto cívico ya estando acá de retorno en el instituto. A las 7 de la mañana un desayuno y luego algunas actividades siempre deportivas que tenemos contempladas para ese día. El día viernes 5 tenemos la carrera de nivel medio, 9 kilómetros de sueño, como le hemos estado denominando en los últimos años. A partir de las 2 de la tarde está este evento atlético y cerramos nuestra semana de aniversario el día sábado 6 de junio con nuestra fiesta de gala.
2: Gracias por continuar en sintonía de Noti Noticias. Y en más información, este próximo 22 de mayo se llevará a cabo la elección de señorita Teletón como parte de las actividades de recaudación de fondos a favor de usuarios y funcionamiento del centro de Fundabien Cobán, que atiende a varios niños y personas adultas de la región norte del país. Dentro de otras actividades a realizar, nos lo comparte Naila Milian, psicóloga de Fundabien Cobán.
6: Pues damos a conocer a toda la población altarapacense de que ya como personal y como comité ya hemos iniciado con las actividades de recaudación de fondos para este año 2026, y una de ellas es la elección de señorita Teletón, que ya este viernes 22 de mayo se estará llevando a cabo en Sociedad de Beneficencia a partir de las 5 de la tarde, y el aporte de ingresos es de 5 quetzales, por lo que hacemos la cordial invitación a toda la población que desee acudir, participar, y de esta manera también puede realizar su granito de arena para que pues la recaudación vaya sumando cada vez más. Este evento pues tenemos a 6 candidatas que ellas están ya listas, están preparándose para poder dar lo mejor este día viernes 22 de mayo a las 5 de la tarde. Los esperamos en Sociedad de Beneficencia. Habrá variedad de sorpresas. Hay una comisión encargada de la elección de señorita Teletón. Ellos han estado trabajando hace 3 meses atrás juntamente con las señoritas participantes, por lo que se espera que este evento sea de mucho realce. Para este año ya estamos listos también con la organización de la 10ª edición de la carrera Neón 8K. Este evento, como tú bien lo mencionas, ya es reconocido. Siempre se realiza una semana después de la carrera internacional. Ya está avalado por parte de la Asociación de atletismo, y por lo que hacemos la cordial invitación a todas las familias a que se unan a este evento deportivo. Se va a llevar a cabo una semana después de la internacional, sería el sábado 6 de junio. A partir de las 7 de la noche se dará el banderazo de salida. Previo a ello, nosotros estaremos con la venta de números, la entrega de kits, que normalmente realizamos una expo. La expo se llevará a cabo el viernes 5 de junio por la tarde y continuamos sábado. Y también tenemos la organización de la edición de Botargas, que también está este evento que se ha sumado a lo que es la carrera Neón. Así que les hacemos la cordial invitación para que podamos participar en este evento deportivo. También hemos iniciado ya estas gestiones con anticipación algunos meses atrás para poder tener esta coordinación en cuanto a la logística, debido a que, como tú bien mencionas, el incremento de la carga vehicular, también el resguardo y cuidado de nuestros atletas, porque no solamente participan élites, sino que va toda la familia participando, por lo que nosotros como Fundabien estamos coordinando para que la carrera se lleve de la mejor manera.
3: Tenemos más información en el plano departamental. Después de la Santa Eucaristía que se celebró ayer en Catedral de la ciudad de Cobán, se abordó a Rabín Cobán para el periodo 2026-2027 y Cululula del mismo periodo. Luego de este evento, escuchemos el mensaje de cada una de ellas.
7: 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Mi nombre es María Dolores. Como bien ya saben, soy la nueva Rabín Cobán que los va a representar durante el periodo 2026-2027. Me siento muy alegre, satisfecha. Hay muchos sentimientos encontrados y la verdad me siento orgulloso de ser la voz de todos ustedes, los que habitan en Cobán. Los estaré representando durante 365 días del año. Me siento muy feliz de participar en esta misa. Soy católica de corazón. Participo en la iglesia de mi caserío Sacanaish. Casi no vengo muy frecuente aquí porque ahí es donde participo muy frecuentemente.
8: Sacanaish, las partes altas de la zona 8. Por ahí proviene Rabín Cobán. Pues muchísimas felicidades. Vamos a aprovechar rápidamente para platicar también con Cululula. Cululula, coméntenos sobre esa alegría. 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
9: 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Thank you. Mi nombre es Melinda Hukaal y estoy muy feliz de estar acá, pues porque ayer me dijeron como kulula del periodo 2026 y 2027. Ayer lloré de emoción, de felicidad, porque nunca imaginé llegar acá como curula. Le agradezco a Dios y a mi mamá y a todos los que me apoyaron, porque desde chiquita soñaba con estar acá. Si estuviera cumpliendo el sueño que siempre quise tener. Estoy muy agradecida de ser curula y también asumir las responsabilidades que me tocan.
3: 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Con esto cerramos una edición más de Noti Noticias. Gracias por informarse con nosotros desde los departamentos de Petén, Alta Verapaz y Baja Verapaz. Sigan en sintonía de las estaciones que conforman Corporación Radial del Norte. Buenas tardes.
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27: En el Deportivo Marquense, el técnico mexicano Omar Arellano ha dado a conocer que no contará con varios futbolistas de cara a la siguiente temporada, después de la salida de Carlos Salvador Estrada, que regresará a Municipal porque tiene vigente su contrato con los Rojos. No seguirán Aarón Navarro, Manuel Sosa, Elvin Ellington, Renato Mencía, Juan Villalobos y Alexander Cifuentes.
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27: En Argentina cayó como balde de agua fría la prelista de 55 futbolistas que dio a conocer Lionel Scaloni camino a la Copa del Mundo del 2026. En la nómina, entre apellidos que emergen y otros que se sostienen, hay un nombre que falta y que duele mucho para muchas personas, y se trata de Paulo Dybala. El córdoba surgido en Instituto, campeón del mundo en Qatar 2022, actual jugador de la Roma de Italia, quedó fuera de la primera convocatoria y no estará para la próxima Copa del Mundo. Una noticia que impacta por lo que representa Dybala en la historia reciente de la selección argentina. No se trata de un jugador más. Dybala estuvo también en Rusia 2018, fue parte del plantel que ganó la Copa del Mundo en 2022 y también tuvo su momento en esa final de Francia cuando convirtió su penal en la definición que terminó con la fiesta para la selección argentina.
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Y así bonito, arrancamos esta segunda jornada laboral del lunes 18 de mayo del 2026 junto a ti, Rosario Santa María, esperando que hoy la pasemos increíblemente bien. Tenemos todo a nuestro favor. Primero, tenemos vida, tenemos ganas de salir adelante, echémosle todo lo que hay de nuestra parte en actitud al 100% para que todo lo que vayamos logrando sea un éxito bonito, agradable, que inspire a los demás, que inspire. De eso se trata, inspirar, no apantallar, sino inspirar con cosas reales que podemos dejar como nuestro magnífico legado. Estamos a las 2 de la tarde con 13 minutos. Tremendo calor, 30 grados centígrados hasta este momento. La sensación térmica se eleva a 34 muchis. Para quienes trabajan debajo de los rayos del sol, tengan mucha precaución, mucha agüita pura. Ojalá se hayan puesto bloqueador solar, utilicen gorras, sombreros, lo que sea humanamente necesario para poder salir adelante. La verdad, el calorcito está que queda, literalmente. Y nosotros aquí les acompañamos. Rosario, hasta las 5 contigo.

0: feliz tarde para ti también. Llegamos a las 2 con 15 minutos.
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Ándele, Los Ángeles Azules, Belinda. Esta canción forma parte del álbum de la FIFA, así oficialmente. Por ella se llama la canción. Estamos llegando a las 2 de la tarde con 24 minutos, disfrutando del almuercito, sí, qué rico, ¿verdad? Qué delicia. Con calor, pero el hambre no se nos quita, es impresionante. Lo que sí, tomamos demasiada agüita, entonces quizá comemos un poquito menos y eso está bien. No hay que excedernos. Que la pasen muy bien donde quiera que se encuentren, a donde quiera que vayan. Siempre en sintonía del color de la música, de las hits y de la oye.

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alma, Luma Baby. En esta ocasión, permítame usted la guitarra. Ahí está. En esta ocasión, cantando Felices los Cuatro. No, no, no, no, no. Óigame. Esas cosas no se hacen. Hay que portarse bien. Si tú tienes una relación, que esta sea únicamente de la persona que elegiste y tú. Nadie más. Solo dos. Ya tres sería abundancia, y pero en lo negativo. Entonces solo queremos parejas bonitas. Es tan espectacular poder encontrar a alguien que puedas tenerlo como compañía todos los días. Tu compañero de vida, tu novio al principio, tu pareja, tu esposo, tu esposa. En fin, es muy bonito ver cómo hay personas que respetan, que valoran, que aman, que cuidan esas relaciones. Háganlo ustedes también. Es bonito contar incondicionalmente con alguien que sabes que en las buenas y en las malas va a estar de corazón contigo. 2 de la tarde, 41 minutos. Vámonos con Mora y De La Rose.

0: Feliz tarde, 2:45.
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Solamente 7 minutos nos separan de las 3 de la tarde. Quiero agradecer a quienes ya están sintonizando El Color de la Música. Están en contacto con nosotros. Karina Chen en la zona número 1. Que estés muy bien. Gracias por siempre regalarnos tu sintonía, tu amistad, tu cariño. Thank you very so much. Saludos también para Judith en la aldea Peña Blanca. Angélica en Senaú. Que la pases bonito. Edgar en Panzós. Caroline y Stephanie nos acompañan en Lanquín, al igual que Carlos en Santa Rosita, El Chal. Solo faltas tú. Envíanos tu mensaje de texto de qué canción quieres escuchar o si tienes el saludo en especial para alguien al 40968574. Por cierto, saludos a Kevin en la zona número 6, fiel oyente a la programación con más color, Stereo Hits 96.7 y Oye Radio 92.3. Vámonos con el tiburón. Se antoja playa, de verdad. Con este calorcito intenso, wow. Un refresquito también bien frío. Salucita.

0: 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Que tengas una feliz tarde, 15 horas, un minuto.
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Sin Querer se llama la participación musical de Fer Álvarez y Flor. Fer Vázquez y Flor Álvarez, ya les andaba cambiando el apellido. Dos grandes, Uruguay y Argentina, fusionándose y haciendo música bonita. Estamos llegando a las 3 de la tarde con 9 minutos. Donde quiera que tú te encuentres, a donde quiera que vayas, gracias por permitirnos estar ahí junto a ti, cerquita, cerquita, muy cerquita. Nos emociona saber que estamos en constante

0: Dando piel. Feliz tarde, 3:15.
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0: está lindo, excelente. Huntrix, pues según yo era un grupo, pero no, es una sola cantante y las demás chicas que le acompañan son sus coreógrafas, también sus acompañantes en cuestión de los coros, así es. Estamos en las 4 de la tarde con 30 minutos, date color con nosotros, somos Stereo Hits y Oye Radio 92.3.
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0: chavales. Esta canción fue una colaboración bastante amplia con Alemán, Esaú Ortiz, Oscar May, Luis R. Coríquez. Y bueno, pues les fue bastante bien. La canción se llama Triple Lavada. Estamos en las 4 de la tarde con 41 minutos. El color de la música lo agrega la Hits en el 96.7 y nuestra repetidora para la región del Polo Chic, Oye Radio. Agradecemos a quienes han estado con nosotros compartiendo y disfrutando de esta tarde bonita del día lunes. Saludos para Melanie Guillermo en la tinta, Jeremías Ack, que estés muy bien, Brian Boots, Marina en San Juan Chamelco, Jocelyn Villela nos acompaña en la zona número uno de acá de Cobán, al igual que Karen, bendiciones, Neri, que tengas un lunes sensacional. Yo sé que venimos del fin de semana, descansamos, estuvimos en casa o estuvimos de salida, de paseo con la familia, en fin, ya el día de hoy tenemos que acomodarnos a como de lugar para que el trabajo salga al 100%. Astrid en Monteblanco disfrutando del color de la música, al igual que Manuel Rodríguez en San Juan Chamelco. Anita en Tactico, un abrazo mi gente, que la pasen muy bien. Según veo desde mi ventana, diría nuestra querida Yuri, está el cielo bastante gris, estaba tronando un poquito, a mí eso me da mucho respeto. Y bueno, pues no podría ser mayo sin truenos y luego se arruinan los mangos, no puede ser. De lo que me pongo a hablar, Dios mío. Bueno, el punto está de que si cayeron un par de gotitas, tengan precaución. Si ustedes van a salir de trabajo, pues ojalá que hayan llevado una sombrita por aquello de que nos agarre la agüita de regreso a casa. Pero si no, igualmente nosotros siempre disfrutamos lo que Diosito nos mande. Frío, calor, lluvia, de todo un poquito. Dios lo manda porque lo necesitamos.
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0: Que se refresquen ustedes con el amor de la familia a la hora de llegar a casita. Yo sé que el calorcito está todo lo que da, pero vaya, pensemos siempre en que lo que Diosito nos manda es lo que necesitamos, y aquí hay que disfrutarlo, porque luego vendrá la lluvia, luego vendrá el frío y vamos a extrañar este calorcito sabroso. Les deseo lo mejor, un inicio de semana laboral exitoso, lleno de buena energía. Soy Rosario Santamaría y si Dios lo permite, el día de mañana me dará mucho gusto poderles acompañar en punto de las 6 en Voy a Pasármela Bien. Cuídense mucho.
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1: Muy buenas tardes, esto es Noti Noticias, las noticias que marcan el acontecer regional. Llegan a ustedes con la fuerza de tres potentes medios de comunicación. Para el departamento de Petén a través de Sabana Estéreo en 100.1, para el departamento de Baja Verapaz a través de Saramá Estéreo en el 91.5 y para el departamento de Alta Verapaz a través de Estéreo Hits 96.7 a través de Facebook. Como Noti Noticias llegamos en todo el mundo. Iniciamos en este momento con los titulares.

0: Una persona localizada en estado de descomposición en el interior de un vehículo en Talpetate, Cobán.
1: Petén y Cobán registran incendios forestales que ponen en alerta a autoridades.
0: Esta y otras noticias a través de la segunda emisión de Noti Noticias por las estaciones que conforman Corporación Radial del Norte.

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1: Durante el fin de semana se registró el robo de una caja rural en la comunidad de Machaquilá del municipio de Poptún, esto en el departamento de Petén. Dieron a conocer agentes de la Policía Nacional Civil que llegaron al lugar tras el llamado de auxilio de varios vecinos, pues los asaltantes se encontraban fuertemente armados, se detalló. Las autoridades del Ministerio Público e investigadores de la Policía Nacional Civil siguen la pista de una camioneta color gris que fue grabada por cámaras de videovigilancia. Cerca del lugar se observaba que el vehículo de cuatro ruedas no llevaba placas de circulación.
2: Seguimos con más información a través de Noti Noticias. Durante el fin de semana quedaron asombrados y varios usuarios del metamercado Talpetate en Cobán, luego de que se reportó el hallazgo de un cuerpo sin vida de Alfredo Max, de aproximadamente 50 años y con residencia en lotificación Chichaic de Cobán, Alta Verapaz. El cuerpo fue localizado en el interior de una camioneta agrícola con placas particulares 417KSG.
1: Comerciantes y transportistas del sector reportaron que el vehículo llevaba cerca de 4 días estacionado cerca de la terminal de buses con dirección hacia el municipio de Chisec, sin movimiento, por lo que levantó sospechas, según se informó. Y a eso se le suma el mal olor y la presencia de insectos que alertaron a los presentes, por lo que se dio aviso a los socorristas de la Cruz Roja Guatemalteca Delegación Cobán, que al llegar al punto dieron aviso a la Policía Nacional Civil para poder abrir el vehículo. Minutos más tarde se procedió a abrir el automotor verificando que se trataba de una persona fallecida en estado de descomposición, por lo que se dio aviso a las autoridades del Ministerio Público.
2: Alfredo Max era un agente policial jubilado de la División de Seguridad Turística de la Policía Nacional Civil, se detalló. Vocero de la Cruz Roja Guatemalteca, delegación de la ciudad de Cobán, oficial Edgar Yat, nos brinda más detalles al respecto de esta nota.
3: Cruz Roja Guatemalteca, de varias llamadas que ingresan a cabina telefónica, de inmediato destaca la unidad CRG 510 a mediación desde la aldea Yashvaz, kilómetro 233, donde nos reportaron hecho de tránsito. Efectivamente, cuando la unidad CRG 510 arriba al lugar, localiza colisión de un tráiler y un camión de volteo. Se le brinda la atención prehospitalaria al piloto, lo cual no amerita ser trasladado a ningún centro asistencial.
4: De inmediato destaca la unidad CRG 510, lo que es parte del esfuerzo 2, zona 12, donde se localizan dos personas heridas, quienes se le brinda la atención prehospitalaria y luego son trasladados hacia la emergencia del hospital regional, quedando bajo cuidados médicos. Estas personas fueron agredidas por personas desconocidas en el lugar.
3: Realmente Cruz Roja Guatemalteca, de varias llamadas que ingresan a la cabina telefónica, de inmediato destaca la unidad CRG 510, lo que es metamercado Talpetate. En el interior de un taxi, en la parte trasera de pasajeros, se encuentra una fémina fallecida. Se ignora las causas del fallecimiento de dicha persona, por lo cual se está en espera del Ministerio Público, asimismo de la Policía Nacional Civil. Y en el lugar se encuentra Cruz Roja Guatemalteca, asimismo la PMT de Cuba.
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1: 17:17, estamos de vuelta con más información. Bomberos municipales departamentales del municipio de San Juan Chamelco recibieron varias llamadas a la cabina principal informando sobre un hecho de tránsito en la comunidad de Santa Cecilia Chajanev de esa comprensión municipal, por lo que a bordo de una unidad de emergencia se trasladaron al lugar para brindar atención prehospitalaria a una persona de sexo femenino que se encontraba sobre la cinta asfáltica, por lo que procedieron a realizar la revisión correspondiente.
2: El detalle de los socorristas indica que al parecer el piloto del vehículo de dos ruedas habría perdido el control derrapando en la cinta asfáltica y la acompañante sufrió daños en el cráneo, por lo que tuvo que ser trasladada a la emergencia del Hospital Regional de Cobán. La víctima fue identificada, como Romelia Isabela Rash, de 28 años y con residencia en Aldea Chigoyá del mismo municipio.
1: Y siempre de la información que nos hacen llegar a través de las unidades de socorro, se da a conocer que bomberos voluntarios del municipio de Tactic, en el departamento de Alta Verapaz, a bordo de la unidad 1572, atendieron un grave hecho de tránsito a la altura del kilómetro 174 de la ruta a las Verapaces, en las cercanías de la gasolinera La Molinda, se detalló.
2: En el lugar, los paramédicos brindaron soporte vital a un joven de 22 años quien conducía una motocicleta junto a otra persona de sexo femenino. El piloto, que no pudo ser identificado, sufrió trauma cráneoencefálico abierto y quemaduras por fricción en los brazos, mientras su acompañante presentaba una herida abierta en la rodilla derecha y múltiples laceraciones, por lo que ambos pacientes fueron estabilizados en el lugar para luego ser trasladados a la emergencia del Hospital Regional de Cobán en estado crítico.
1: Gracias por estar en sintonía de Noti Noticias. A continuación le vamos a presentar una entrevista realizada a la licenciada Belinda Herrera, quien nos va a dar a conocer sobre el cuarto taller dirigido a próximos promotores de seguridad mental. Desarrollada esto en uno de los salones de la Policía Nacional Civil, a través del cual dicha institución tiene la idea de crear la red de seguridad mental que suma no solo al personal de la Policía Nacional Civil, sino a otras instituciones del Estado.
3: Y pues hoy estamos inaugurando nuestro casi cuarto taller de promotores en salud mental con el apoyo de Glasgow en Guatemala, tomando en cuenta que Glasgow en Guatemala está con nosotros desde el 2025. Y pues en este año decidimos iniciar procesos en el que de alguna manera se doten de herramientas a las personas profesionales o representantes de otras instituciones en temas de salud mental. Sabemos que a nivel de departamento pues difícilmente existen esos temas de formación. Entonces quisimos, ¿verdad?, acompañar no solo a la Policía Nacional Civil, sino a otros representantes, ¿verdad? Queremos que mientras más nos capacitemos y nos formemos en estos temas, creo que vamos el día de mañana a estar fortalecidos y tener como esa red que se sueña, ¿verdad? Una red de promotores de salud mental. No importa su profesión, no importa dónde usted estudie, la idea es que usted se forme en promotores de salud mental para que usted tenga herramientas y que cuando una persona esté en crisis, esté en shock, esté en una situación vulnerable, usted sepa cómo atenderlo. El día de hoy tenemos el apoyo de la Defensoría de la Mujer Indígena o el acompañamiento, ¿verdad?, de la Defensoría de la Mujer Indígena. Tenemos el acompañamiento de representantes de o colaboradores de la Municipalidad de Cobán. Tenemos agentes de la Policía Nacional Civil, sobre todo de la Oficina de Atención a la Víctima. Sabemos que estas personas de alguna manera pues están como a la inmediatez ante situaciones vulnerables o de crisis de personas. La idea es capacitarlos y formarlos para que ellos puedan en algún momento poder atender a una persona. Los señores de Glasgow Guatemala es una organización o institución que está en la ciudad capital, pero hemos hecho coordinaciones para que ellos puedan trasladarse al departamento y que una vez por mes puedan capacitar al personal. Entonces Glasgow Guatemala es una institución que trabaja en temas de salud mental. y creo que al haber tomado en cuenta nuestro departamento es algo que debemos de aprovechar y debemos de fortalecer y de cuidar incluso, ¿verdad? El curso lleva 3 módulos. Estamos hoy día lunes, estamos de 8 a 4 y media y el día de mañana estamos de 8 a 13 horas. Es el día en que de alguna manera se les entrega ya el diploma. Contarles de que el diploma no solo viene firmado por la organización que imparte el curso, sino también está avalado por la Universidad de San Carlos de Guatemala.
2: Seguimos con más información, estamos en las 17 horas con 22 minutos a través de Noti Noticias. Un trágico accidente de tránsito se registró durante el fin de semana sobre la ruta que conduce de La Libertad hacia El Naranjo, a la altura de la comunidad Santa Amelia en el departamento de Petén. De manera preliminar, las autoridades informaron que 2 personas perdieron la vida en el lugar del percance. Hasta el momento, las víctimas no han sido identificadas. Autoridades peteneras realizaron las diligencias correspondientes para esclarecer las causas del hecho.
1: Diecisiete horas con 22 minutos, agentes del Departamento de Tránsito de la Policía Nacional Civil, tras realizar operativos en la ruta de que Tecobán conduce hacia Chisec, procedieron a sancionar al conductor de un microbús a la altura del kilómetro 233 de la ruta, como decíamos, hacia el municipio de Chisec en el departamento de Alta Verapaz, tras constatar que operaba con sobrecarga de pasajeros, lo cual es prohibido por el reglamento de tránsito, informó el Departamento de Comunicación Social de la institución.
2: La sanción se aplicó de acuerdo con lo estipulado en el artículo 184.7 del reglamento de tránsito, que dice literalmente por transportar a más personas de las plazas correspondientes a cada vehículo. Las autoridades explicaron que esta condición compromete la estabilidad física del vehículo, eleva la distancia necesaria para frenar y reduce significantemente el margen de maniobra del piloto ante una emergencia vial y lo que pone en peligro o riesgo la vida de los usuarios.
1: Gracias por estar en sintonía de Noti Noticias y en otro orden de información, con el objetivo de dar a conocer las estrategias de comprensión lectora. Esto en el Instituto Normal Mixto del Norte Emilio Rosales Ponce de Cobán, Alta Verapaz, se llevó a cabo un taller dirigido a docentes que imparten los cursos de lenguaje y matemáticas. Este taller fortalece la calidad de la educación del nivel diversificado, así lo dio a conocer el director de este centro educativo.
4: Por seguir el acompañamiento y la formación a nuestros compañeros docentes que imparten el área de comunicación y lenguaje, idioma español. Entonces, hemos hecho el esfuerzo de reunirles acá como un segundo encuentro para establecer en conjunto las estrategias de comprensión lectora en el ámbito de los niveles de comprensión lectora. Es decir, estamos haciendo énfasis en el tema inferencial y crítico. De nosotros estamos ahora trabajando el tema de los niveles de comprensión lectora y también en el ámbito, puramente el ámbito inferencial y crítico. Les hemos compartido a ellos algunos documentos que el Ministerio de Educación ha generado. Entonces, el día de hoy, pues, es socializar esas estrategias para el abordaje metodológico de lo inferencial y lo crítico, porque hay que tomar en cuenta que nuestros estudiantes están siendo formados a través de competencias. Entonces, queremos generar también en ellos las competencias de comprensión lectora. De los maestros, hemos hecho énfasis, ¿verdad?, que nuestros docentes deben de abordar el área de comunicación y lenguaje con una efectiva estrategia que motive a los estudiantes a leer. Estamos trabajando en el área de matemática, ¿verdad? Estamos trabajando matemática y hemos ido a las sedes. Tenemos sedes en La Tinta, Fray Bartolomé de las Casas, tenemos Lanquín, tenemos San Juan Chamelco y Cobán. Estamos atendiendo docentes en el ciclo diversificado. Entonces, estamos haciendo énfasis, presentando los resultados de un mejor abordaje de la matemática y también un mejor abordaje de comunicación y lenguaje. Estamos haciendo también, compartiendo con ellos estrategias de comprensión lectora, tanto en el ámbito de matemática como comunicación y lenguaje. También estamos trabajando lectura, ¿verdad? Hemos hecho lectura en matemática. Estamos haciendo énfasis con nuestros maestros, que por ejemplo voy a citar algunos libros con los que hemos estado estado motivando a nuestros docentes que lean y que hagan leer también a nuestros estudiantes en matemática. Y uno de ellos es, por ejemplo, Al diablo con los números. Está el libro de La muerte del matemático, el libro también de...
2: Seguimos con más información, siempre en el ámbito de la educación. La vocera de la Dirección Departamental de Educación del Departamento de Alta Verapaz nos da detalles sobre nombramientos para maestros para convocatorias 32, 33 y 34 que abarca varios niveles de la educación. La idea es responder a la demanda de maestros en el Departamento de Alta Verapaz.
5: Una muy buena noticia que pues toda la población ha estado observando es que cada semana tenemos notificación de nombramientos a docentes. Esto como parte de las convocatorias 32, 33 y 34 del Ministerio de Educación para maestros de preprimaria, primaria y educación estética. Y por bloques, la Dirección Departamental de Educación ha estado notificándoles a los docentes para que se vayan integrando progresivamente a sus labores. Faltan muchísimos más nombramientos, pero se está tratando de llevar un orden y notificar poco a poco a los docentes que van siendo contratados. No sería la palabra, realmente están recibiendo la notificación de su nombramiento en el renglón presupuestario 011 del Ministerio de Educación. Pues estos docentes saben también que en las comunidades que seleccionaron, pues son comunidades lejanas, pero que tienen mucha necesidad de atención docente, y por esa razón pues han asistido a las diferentes audiencias para saber el área geográfica y todas las condiciones en las que se encuentra la escuela donde van, y han aceptado de muy buena voluntad. Recordemos que pues también hay mucha falta de oportunidades laborales, y creemos que trabajar en el Ministerio de Educación, pues en el renglón presupuestario 011 para un docente, pues es una gran oportunidad, representa estabilidad laboral, ¿verdad? Y esto pues también para nosotros asegura que estos docentes están nombrados para esas escuelas, y pues ahí estarán unos buenos años atendiendo a esta población estudiantil que tanto lo necesita.
2: No se trata de gastar en publicidad, se trata de invertir bien. Y la radio sigue siendo el medio que vende porque acompaña, orienta y permanece. A través de la frecuencia de Salamá Estéreo en el 91.5 y Sabana Estéreo en su frecuencia. Y por supuesto a través de Estéreo Hits 96.7 para el departamento de Alta Verapaz. Hoy precisamente les saludamos desde la estación Estéreo Hits 96.7. Ya volvemos con más a través de Noti Noticias.
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1: Gracias por estar en sintonía de Noti Noticias y continuamos con más información. ¿Una Guatemala diferente es posible? El avance del crimen organizado y la tormenta que se aproxima en América Latina. Sin lugar a duda, el escenario político y de seguridad en América Latina está entrando en una nueva etapa marcada por una ofensiva internacional mucho más agresiva en contra del narcotráfico, el lavado de dinero y las estructuras criminales filtradas en los gobiernos. La política seguridad impulsada por el presidente Donald Trump Para el periodo 2025-2026 deja claro que Estados Unidos ya no observa el fenómeno del narcotráfico únicamente como un problema de drogas, sino como una amenaza directa a la seguridad nacional hemisférica. La declaración de los carteles como organizaciones terroristas representada y representa un cambio profundo en la manera de enfrentar estas estructuras criminales. Ya no se trata solamente de capturar traficantes o de decomisar droga, sino de perseguir redes financieras, estructuras políticas, funcionarios corruptos y alianzas, decimos, internacionales que durante años permitieron el crecimiento del crimen organizado en varios países de América Latina. En este contexto, Venezuela se convirtió en uno de los primeros escenarios de esta nueva estrategia. Las acusaciones en contra de Nicolás Maduro por narcoterrorismo y corrupción reflejan hasta dónde puede llegar la persecución internacional cuando existen señalamientos de vínculos entre poder político y crimen organizado. Más allá de las especulaciones o versiones que circulan en redes sociales, lo cierto es que el mensaje enviado por Washington es contundente. Ningún actor político señalado de colaborar con estructuras criminales se considera intocable.
2: Pero sin duda alguna el siguiente gran foco de atención, decimos, internacionalmente apunta hacia México. Durante el evento del expresidente López Obrador, la estrategia de abrazos y no de balazos generó fuertes cuestionamientos, tanto dentro y fuera del país, aunque dicha política busca disminuir la violencia evitando confrontaciones directas. Muchos consideran que terminó permitiendo un fortalecimiento sin precedentes de los carteles del narcotráfico.
1: Mientras tanto, el Estado reducía la presión operativa sobre estas organizaciones. Los grupos criminales expandieron su poder territorial, económico y político. Hoy resulta evidente que el narcotráfico logró infiltrarse en múltiples niveles del aparato estatal mexicano. Gobernadores, alcaldes, policías, funcionarios y operadores políticos han sido señalados en distintos procesos e investigaciones por posibles vínculos con estructuras criminales.
2: La captura de figuras históricas del narcotráfico como Joaquín El Chapo Guzmán y Mayo Zambada han abierto una enorme caja de Pandora. Las autoridades estadounidenses han construido durante años expedientes financieros, decimos, rutas de lavado de dinero y conexiones políticas que podrían comprometer seriamente a funcionarios y a exfuncionarios mexicanos. El seguimiento del dinero, las propiedades, las empresas de fachada y los bienes acumulados ilegalmente demuestran el gigantesco nivel de corrupción que pudo haberse desarrollado bajo la sombra del crimen organizado.
1: México enfrenta hoy una crisis institucional delicada. La presidenta Claudia Sheinbaum heredó un país polarizado con enormes desafíos de seguridad y bajo una creciente presión interinstitucional. Su principal reto ahora será recuperar la confianza institucional, reoxigenar el aparato estatal y demostrar que existe verdadera voluntad política para enfrentar las redes criminales infiltradas en el poder público. No será una tarea sencilla, porque cuando el crimen organizado logra mezclarse con estructuras políticas y económicas, la línea entre delincuencia y poder comienza peligrosamente a desaparecer.
2: Sin embargo, esta situación no se limita únicamente a México. La realidad demuestra que el crimen organizado opera sin fronteras y que sus redes financieras y políticas se extienden por toda América Latina. Guatemala no es ajena de este fenómeno. Durante años, diferentes sectores han advertido sobre la infracción del crimen organizado en las instituciones públicas, municipalidades, estructuras políticas y organismos del Estado.
1: Por ello, no sería extraño que en los próximos meses se produzcan capturas, procesos judiciales o investigaciones contra funcionarios y exfuncionarios guatemaltecos vinculados directamente o indirectamente con estructuras criminales. El fortalecimiento de la cooperación internacional y el rastreo financiero y la presión de agencias estadounidenses, decimos, podrían destapar casos que duren mucho tiempo, permitiendo oculto bajo pactos de silencio, corrupción o impunidad. La región atraviesa un momento decisivo. América Latina deberá elegir entre fortalecer sus instituciones democráticas o permitir que el crimen organizado continúe capturando estados completos. La lucha ya no es solamente contra carteles armados, es una batalla por rescatar la legalidad, la justicia y la credibilidad de las instituciones públicas.
2: Porque cuando el crimen organizado logra penetrar la política, la corrupción deja de ser un problema administrativo y se convierte en una amenaza directa contra la democracia, la seguridad nacional y el futuro de millones de ciudadanos honestos que únicamente desean trabajar o vivir en paz. Además, hacer bien las cosas y heredar un país más seguro a las próximas generaciones. Y sobre todo la generación de nuestro país, Guatemala. Letra del licenciado Julio Rivera Clavería.

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1: 17:37, elementos de la 57 Compañía de Bomberos Voluntarios a bordo de las unidades paramédicas 1547 y 1436 asistieron el día de ayer a dos hombres que resultaron con lesiones de consideración tras un accidente de tránsito registrado en el cruce al Turicentro sobre la ruta hacia Tikal. Los técnicos en urgencias médicas brindaron los primeros auxilios a los dos pacientes masculinos en la escena del siniestro, diagnosticándoles fracturas cerradas, golpes severos y laceraciones en distintas partes del cuerpo. Luego de su estabilización prehospitalaria, ambos fueron trasladados hacia la emergencia del Hospital de San Benito del departamento de Petén.
2: Seguimos con más información a través de Noti Noticias. Estamos a 21 minutos de las 18 horas. Otro hecho de tránsito durante el fin de semana, donde bomberos municipales departamentales de El Rancho a bordo de la unidad AD-148 acudieron al kilómetro 95.5 de la ruta a Las Verapaces, donde se registró un lamentable accidente de tránsito que cobró la vida de un adulto mayor, informaron fuentes oficiales. Al llegar al lugar, a pesar de realizar las maniobras, ya no se pudo hacer nada. Familiares identificaron al occiso como Mario Penados, de 72 años, originario de la capital, y que se conducía en una motocicleta color negro con placas particulares 421 LMP.
1: Gracias por estar en sintonía de Noti Noticias. Y continuando con más información, dos unidades de socorro y una unidad de abastecimiento fueron los vehículos que trasladaron a varios socorristas y brigadas contra incendios al frente de la colonia Tikal del municipio de San Benito, esto en el departamento de Petén, ya que por causas ignoradas se registró un incendio forestal que avanza rápidamente en un terreno baldío. Vecinos se sumaron a la ayuda y de esta manera se controló el incendio y se puso en riesgo, es decir, muchas viviendas y sobre todo la vida silvestre y fauna del lugar.
2: Seguimos con más información de interés a través de Noti Noticias. Un incendio forestal que avanzaba rápidamente por pastizal puso en alerta a vecinos que rápidamente acudieron a los bomberos voluntarios del municipio de Tactical, Alta Verapaz. El incendio, que se desconoce hasta el momento las causas de que lo iniciaron, se inició a propagar fácilmente en las comunidades de Chiacal del municipio de Tactic, y que ponía en riesgo varias viviendas si no se lograba controlar.
1: Más de 2.000 galones de agua y varias horas utilizaron los socorristas para controlar y sofocar y liquidar el siniestro. Las autoridades hacen el llamado a la población para evitar tirar colillas de cigarrillos, quemar basura y dejar botellas expuestas al sol, que son los factores principales que causan los incendios forestales en el país. Las altas temperaturas facilitan este tipo de incidentes.
2: Estamos a 19 minutos de las 18 horas a través de la segunda emisión de Noti Noticias. Este día, el procurador de los derechos humanos informó que personal de la sede de Baja Verapaz realizó una verificación en el vertedero de la comunidad de Pachalum tras denuncias de vecinos por la fuerte contaminación ambiental. Durante la visita se constató que el incendio sigue activo y que las acciones de la municipalidad son insuficientes. Además, la falta de apoyo de otras instancias gubernamentales han agravado la situación, afecta el entorno y la salud de los habitantes. Ante esto, la PDH inició las gestiones necesarias para que las autoridades locales y estatales garanticen el derecho a la salud y a un ambiente sano y seguro para la población.
1: Llegó esa información. Bomberos municipales departamentales de la estación de Tactic a bordo de las unidades, de la unidad 149, brindaron atención prehospitalaria el domingo en horas de la noche a un joven de 26 años de edad que sufrió complicaciones de salud mientras viajaba en un autobús con destino a la ciudad capital. Detalla el reporte el oficial de socorristas del casco rojo. De acuerdo con el reporte de los rescatistas, la paciente presentó un episodio de desmayo y síntomas de un posible evento de preinfarto. El personal paramédico realizó el monitoreo de signos vitales y logró estabilizar en el lugar, recomendando posteriormente su traslado para una evaluación especializada con el fin de descartar problemas cardíacos. Es importante poder hacer mención sobre las altas temperaturas que se registran, por lo que además los socorristas recomiendan mantenerse hidratados y evitar exponerse mucho tiempo al sol.

0: Más información a través de Noti Noticias. Integrantes de iniciativas ambientales y representantes del sector turístico realizaron una jornada de limpieza subacuática en la región Petén Itzá, en coordinación con el restaurante Raíces Bar y Grill.
1: Según los organizadores, la actividad busca promover la conservación del lago y generar conciencia sobre la importancia de proteger los recursos naturales de la región. Los participantes hicieron un llamado a más hoteles, restaurantes y proyectos turísticos de Flores y áreas cercanas para sumarse a futuras jornadas de limpieza y conservación.
0: Seguimos con más información a través de Noti Noticias. En otra forma, en otra nota informativa, decimos: el Instituto Normal Mixto del Norte Emilio Rosales Ponce inicia con los preparativos para la celebración de su aniversario. Más de una de las, una de las casas más importantes de la región con mayor población estudiantil. Son varias actividades que se estarán desarrollando. El director del Centro Educativo, el licenciado Víctor Hugo Domínguez, nos amplía más información.
2: Estamos ya en el preámbulo a celebrar nuestros 81 años de apertura de esta casa de estudios, y precisamente esta semana iniciamos con actividades culturales. El día miércoles 20 tenemos la elección de Ratzum Nimla Tzoleba, la representante del área indígena de nuestro centro educativo. El día viernes 22 tenemos la elección de señorita básico. Luego, la siguiente semana, el día viernes 29, tenemos la elección de señorita instituto. Estas son tres actividades con las que nosotros estamos aperturando nuestro aniversario. Luego caemos ya a la semana formal de aniversario, que estaba del 1 al 4, al 5, perdón, de junio. El día 1 tenemos actividades de articultura, de recreación. El 1, el 2 y el 3, articultura, recreación, deportes. El día 4, que es el día oficial de nuestro aniversario, tenemos, como tradicionalmente, la alborada, que da inicio donde nació esta casa de estudio, actualmente la dirección departamental. De ahí, a las 5 de la mañana, estamos invitando a todos los normalistas y exalumnos, alumnos, excompañeros de trabajo, que nos acerquemos a ese espacio para poder participar de esta caminata que normalmente hacemos para finalizar acá en el instituto. Luego tenemos un acto cívico, ya estando acá de retorno en el instituto, a las 7 de la mañana un desayuno y luego algunas actividades siempre deportivas que tenemos contempladas para ese día. El día viernes 5 tenemos la carrera de nivel medio, 9 kilómetros de sueño, como lo hemos estado denominando en los últimos años. A partir de las 2 de la tarde está este evento atlético, y cerramos nuestra semana de aniversario el día sábado 6 de junio con nuestra fiesta de gala.
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1: 17 horas con 48 minutos y continuamos con más información y de lo que sucede a nivel nacional. La llegada de Gabriel Estuardo García Luna a la jefatura del Ministerio Público para el periodo 2026-2030 comenzó a reflejarse en una serie de movimientos internos dentro de la institución, incluyendo varios cambios en cargos administrativos y nuevos nombramientos en áreas estratégicas. Uno de los primeros movimientos fue la salida de Ángel Pineda, quien se desempeñó como secretario general durante la gestión de Consuelo Porras y puso su cargo a disposición tras el relevo de la dirección del ente investigador. En el mismo contexto, Julia María Juárez dejó el puesto de primera subsecretaria general del Ministerio Público. Los cambios se producen mientras la nueva administración impulsa una reestructuración interna dentro del Ministerio Público. Entre las primeras decisiones anunciadas, destaca el proceso de la liquidación de la Fiscalía Especial contra la Impunidad.
0: Según explicó García Luna, la medida responde a pérdidas de confianza y el desgaste institucional que aseguró y sobre todo acumuló esa fiscalía durante los últimos años. Además, fueron confirmados nuevos nombramientos dentro de la estructura del Ministerio Público. Edwin Santiago Chavajay asumirá como secretario general. Shirley García Ovalle estará al frente de la Secretaría de Asuntos Internacionales y Cooperación y Salvador Guzmán fue designado en el área de política criminal.
1: Como parte del inicio de su gestión, la mañana de este lunes, el nuevo fiscal general sostuvo una reunión con fiscales del Ministerio Público, donde pidió renovar el compromiso con la justicia y con Guatemala en esta nueva etapa de la institución.
0: Al finalizar la actividad, el jefe de la FESI, Rafael Curuchiche, fue consultado sobre su postura ante los cambios anunciados. Sin embargo, indicó que no habría declaraciones.
1: Y en más información a nivel nacional, el presidente de la República, Bernardo Arévalo, dirigió un mensaje a la nación a través de un canal oficial para anunciar lo que calificó como el inicio de un nuevo capítulo en la historia del país, tras confirmarse la salida de María Consuelo Porras Argueta del cargo de fiscal general y jefa del Ministerio Público. El mandatario enfatizó que este cambio institucional pone fin a secuestro de la entidad por parte de redes político-criminales que la instrumentalizaron para garantizar la impunidad y perpetuar la corrupción.
0: Durante su alocución, el jefe del Ejecutivo repasó las tensiones sostenidas con la administración saliente, recordando que desde el inicio de su mandato constitucional instó a Porras a responder el cargo y presentó iniciativas legales ante el Congreso que no fueron conocidas. Asimismo, denunció que su gobierno enfrentó constantes acciones espurias, persecución a funcionarios y el encarcelamiento de colaboradores como Luis Pacheco y Héctor Chaclán, líderes indígenas. En el año 2023 encabezaron la resistencia pacífica en defensa de los resultados electorales.
1: Arévalo también destacó las cualidades del nuevo fiscal general. El doctor Gabriel Estuardo García Luna describió su llegada como un logro colectivo de la sociedad guatemalteca para restablecer el imperio de la ley. El gobernante concluyó haciendo un llamado a la unidad de los cuatro pueblos que conforman la nación para avanzar de forma democrática y pacífica hacia el fortalecimiento de la justicia, rechazando el uso de la fuerza o la confrontación como mecanismos de solución.
0: Desde el enfoque legal, la sustitución y el nombramiento del fiscal general y jefe del Ministerio Público se rigen por la Constitución Política de la República y la Ley Orgánica de la Institución, las cuales norman las causales de remoción y los requisitos para ejercer el cargo. Técnicamente, la alternancia en la dirección de este ente persecutor implica una reestructuración en las políticas de persecución penal estratégica y la asignación de fiscales en casos de delito o de alto impacto. En este caso, el conocimiento de un órgano jurisdiccional que es la autoridad encargada de administrar justicia, un juez que es la persona que decide sobre las leyes, junto con los tribunales competentes, serán los encargados de conocer las causas penales pendientes, garantizando el debido proceso para figurar y que denunciaron criminalización en el pasado por la exfiscal Virginia La Parra y el periodista José Rubén Zamora, asegurando una aplicación objetiva e independiente de la ley.
1: El fortalecimiento democrático y la independencia de las instituciones de justicia constituyen pilares fundamentales para el desarrollo de un Estado de Derecho estable. Como ciudadanos, es imperativo mantener una vigilancia activa y fiscalizar el desempeño de las nuevas autoridades del Ministerio Público, exigiendo que actúen con forma objetiva, imparcial y con estricto apego a la legalidad. La justicia penal no debe ser utilizada como una herramienta de persecución política ni de impunidad sectorial. Promover la transparencia y participación comunitaria pacífica, tal como se manifestó en los movimientos sociales del 2023. Robustecer la institucionalidad y asegurar que los derechos fundamentales de todos los habitantes sean plenamente respetados.
0: Seguimos con más información a través de Noti Noticias. Estamos a 6 minutos de las 18 horas. La Sala Tercera de Apelaciones de Ramo Penal declaró hoy sin lugar en recurso de apelación planteado por el Ministerio Público y confirmó la sentencia absolutoria dictada a favor de Astrid Paola Pimentel, ex auxiliar fiscal de la Fiscalía Especial contra la Impunidad FESI. Pimentel había sido procesada bajo cargos relacionados en el presunto delito de revelación de información confidencial o reservada.
1: El ente investigador señala que la exfuncionaria incurrió en una omisión negligente al supuestamente entregar a un abogado defensor un dispositivo de almacenamiento que contenía la identidad de 8 personas que habían presentado declaraciones anticipadas bajo reservas de datos dentro del caso denominado manipulación de justicia. Sin embargo, desde el año pasado, el Tribunal Undécimo de Sentencia Penal resolvió absolverla de toda responsabilidad al determinar que la Fiscalía no presentó los elementos probatorios idóneos y suficientes para mostrar la implicación de Pimentel en los hechos ilícitos atribuidos. Desde el enfoque legal, la confirmación de una sentencia absolutoria por parte de una sala de alzada válida el debido proceso y agotada la vía ordinaria de impugnación, dejando únicamente la opción de un recurso extraordinario de casación ante la Corte Suprema de Justicia. Técnicamente, la insuficiencia probatoria ocurre cuando los indicios materiales, testimoniales o documentales presentados por el órgano acusador no logran desvirtuar el principio constitucional de presunción de inocencia. Este caso es el de conocimiento de un órgano jurisdiccional que es la autoridad encargada de administrar justicia, un juez, que es la persona que decide sobre las leyes. Determinó que el Ministerio Público no logró establecer el nexo causal ni la existencia de pruebas científicas que ligaran directamente las acciones de la procesada con la filtración de la información bajo reserva.
0: El derecho a la presunción de inocencia es una de las garantías fundamentales de todo ciudadano dentro de un sistema democrático y judicial transparente. Las leyes estipulan que la carga de la prueba recae exclusivamente sobre la entidad acusadora, la cual debe fundamentar sus señalamientos con evidencias sólidas y objetivas, evitando que los procesos penales se basen en suposiciones. Como ciudadanos, comprender la importancia de las resoluciones judiciales basadas en la falta de pruebas nos ayuda a fiscalizar de manera responsable el desempeño del sistema de justicia penal, asegurando que los tribunales actúen de manera independiente, imparcial y con el estricto apego a la verdad legal para beneficio de toda la sociedad.

Gracias por habernos acompañado en una edición más de Noti Noticia. Con esto cerramos una edición más, esperando contar con su sintonía el día de mañana en punto de las 13 horas. Gracias por informarse con nosotros desde el departamento de Petén a través de Sabana Estéreo en el 100.1, desde el departamento de Baja Verapaz a través de Salamá Estéreo en el 91.5 y acá en la región de Alta Verapaz a través del 96.7 de Estéreo Hits. Le invitamos a continuar con nuestra programación regular. Muy buenas tardes.

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